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Este tema que hemos seleccionado para disfrutar juntos aquí en tu estación de radio se publicaba en 1986 por la banda británica The Smiths. Tema que además fue todo un éxito, pero que a pesar de ello no apareció en ninguno de los álbumes de estudio de la banda inglesa. Hoy vamos a disfrutar aquí entre mil recuerdos de este tema. Ellos son The Smiths y esto es Panic.

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2: Es cierto que a veces uno necesita paz, necesita silencio, pero teniendo canciones tan bonitas que recordar y tan bonitas que disfrutar, pues no merece la pena tener silencio. Enjoy the silence. Disfruta del silencio de Pet Shop Boys.

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Puede ser que sea tiempo de amor. Lo que es indudable es que es el tiempo en el que nosotros estamos juntos aquí en tu estación de radio, entre mil recuerdos, disfrutando y recordando, como siempre y cada día, grandes canciones, en este caso del pop español, Danza Invisible, Tiempo de Amor.

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2: Son las 2 de la mañana y 11 minutos.

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0: frente de No Doubt, ella, la rubia, sí, Gwen Stefani. Siempre muy presente el mercado en solitario. Aquí está Somebody Else. Y ya entre nosotros, Alex Ubago.
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eres un mago desde Donosti. Yo no te olvido, Amaia Montero. Nos presenta una tormenta perfecta.

0: verla de nuevo después del lío con la salida de Lady Martínez de La Oreja de Van Gogh.
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0: Veo calma a todos. Y mucho respeto tanto a Lady como a la propia artista de Donosti, Amaia Montero. Pequeño detalle, como si fuera una especie de regalo. Es la canción que rescata después de 10 años cuando la compuso y ahora la comparte con todos. La tormenta perfecta de Amaia Montero. Puede que sea el principio de un gran comienzo, la reanudación, la reaparición de la voz de toda la vida de La Oreja de Van Gogh con Amaia Montero.

0: Versión de Un cielo de sin ti de Chayanne, que también colabora en esta adaptación. Te vas a inventar. Aquí está Marlena. Es el sonido del momento, la música más actual.
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está claro que de sus catástrofes amorosas hacen canciones y canciones enmarcadas bajo un mismo disco. Caroliana.

0: parejas o esas parejas de las que habla Marlena que nunca mienten, pero que con el paso del tiempo te das cuenta de que acaban ahogadas en sus propias mentiras. Toma nota. Es todo número uno. Dani Fernández.
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0: Me has invitado a bailar desde Alcázar de San Juan, La Mancha. Dani Fernández, todo número uno.
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0: Incombustible, llega Lofolesian y Leiva a la Champions y el Mundial.
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0: Bueno, la Champions para Love for Lesbian y el Mundial para Leiva. Y para ti y para mí, lo más...
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0: José, canciones que hicieron saltar lágrimas y buenos momentos, porque no solo eran melodías, eran pedacitos, trocitos de vida. Una foto en blanco y negro. Muchas hicieron famosos al canto de loco. Qué etapa, el tiempo pasa, pero las emociones permanecen intactas. Ya ha arrancado la gira de los 25 años de El Canto, Dani Martín. 25, empezamos ya.
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0: ¿Qué tal? ¿Cómo estás? Saludos, Jesús González. Comienza lo más actual. Hacemos como siempre en compañía de las canciones, los números uno que pasan por aquí. Bienvenido, bienvenida. Horas y horas del sonido actual llegan a tus oídos para sonar con fuerza a partir de ahora.
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0: Horas que vamos a compartir canciones, por ejemplo, de Amaral, Bad Gyal, Marlon, Malú, Marta Santos y muchos van a ocupar tiempo en la radio a partir de ahora. Así que prepárate porque le damos ya, sí, sí, al botón del play.
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0: Aquí sí, aquí está lo más actual. Un abrazo muy fuerte de Jesús González. Un placer acompañarte hoy con Luis Capaldi, Laura Pausini, Deep Emotion y muchos más. Empezamos ya.
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0: ¿Cuánto daría por estar contigo? Y por fin estamos juntos. Andrés Suárez, empezamos. Saludos de Jesús.

¿Cuánto daría? Aquí está Bueno de Andrés Suárez, desde Ferrol para el Mundo. Un músico muy completo que nos regala melodías sensuales, profundas, dignas de admiración, bien sea de amor y desamor, amor o desamor. Aquí están todas las que forman parte de lo más actual hoy, como Dasha. Manuel Turizo.

0: Estoy más, te está esperando en la radio. Lo más actual cuenta con Dani Fernández y Valeria Castro. 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
0: Sí, sí, sí, lo hacemos.
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0: Y si lo hacemos, ahí está el exitazo del momento entre Dani Fernández y Valeria Castro.
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0: Vamos a escuchar enseguida el temazo Walk on Me de Dasha. Más tarde, Laura Pausini, mi historia entre tus dedos.
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1: Antonito Molina acompaña al arrebato de manual de instrucciones.
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0: Antonito Morena. Están estudiando el manual, ¿eh? A ver cómo funciona el manual de instrucciones.
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0: Que la fiesta está.
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os voy a hablar de un abogado chileno, Genaro Fajardo Vera, que en el año 1953 se convirtió en el legítimo dueño de la Luna. Para conseguirlo, usó la fórmula legal de declararse como su propietario con antelación a 1857, que era lo que se hacía en esa época en Chile para sanear terrenos sin título de dominio.

publicó 3 avisos en el Diario Oficial, un requisito que fija la ley chilena para dar la oportunidad de que alguien que ya tuviera algún derecho sobre la luna pudiera ejercerlo. Y como no hubo ninguna reclamación y nadie ejerció ningún derecho sobre el satélite, su propiedad se hizo efectiva. Todo eso con un coste de 42.000 pesos de la época. Hay quien dice que lo hizo movido por un acto poético de protesta, con el que quiso intervenir en la selección de los posibles habitantes del satélite. En sus planes estaba crear un mundo sin violencia, envidia ni odio. En otras palabras, según esa versión, fue un ideal altruista lo que le motivó. En cambio, otros muchos aseguran que compró la luna para poder formar parte del Club Social de Talca, un club de lo más selecto de la sociedad local. Pero una de las cláusulas para ingresar en él, además de contar con una posición social acorde, era ser propietario de algún bien raíz. Camino de casa y ante la imagen de la luna, llena que ascendía en el horizonte, se le ocurrió el plan: reclamar la luna como propia. La historia fue publicada en periódicos de medio mundo y la noticia llegó a oídos de la siempre atenta administración tributaria. Lo visitaron un par de inspectores para solicitar el pago del impuesto de propiedad correspondiente. Gajardo les dijo que no había ningún problema, pero que antes era necesario, según la normativa vigente, que fueran al lugar para realizar las mediciones pertinentes y realizar una tasación adecuada. Por supuesto, Hacienda no volvió a insistir sobre el asunto. Se dice, aunque es difícil saber si realmente ocurrió o es una leyenda urbana, que antes del alunizaje del Apolo 11, el presidente Nixon envió un comunicado al abogado chileno solicitando autorización para el descenso de los astronautas en la superficie lunar. En su testamento, Genaro Gajardo legó la luna a la humanidad. Así que desde 1998, fecha de su muerte, la luna se quedó sin dueño. En 1967 se firmó un tratado en la ONU prohibiendo a los estados y gobiernos la compraventa de objetos exteriores a la Tierra. Solamente reconocía la propiedad privada hasta 80 kilómetros de altura. Pero en 1980 vuelve a surgir la picaresca. El estadounidense Dennis Hope, aprovechando un vacío legal porque en ese tratado no se menciona a las empresas inmobiliarias, formaliza de nuevo en una oficina de registro de San Francisco la compra de la luna, dedicándose desde entonces a vender parcelas en suelo lunar. Actualmente unos 5 millones de personas han comprado su parcela a una de las empresas vendedoras. La compra no deja de ser una curiosidad o una extravagancia porque los vacíos legales más pronto o más tarde se rellenan y cabe la posibilidad de que las propiedades se invaliden.

Está claro que en esta sociedad de consumo en la que vivimos, cualquier cosa es susceptible de ser comprada o vendida, incluso la luna. Os ha acompañado al micrófono Maribel Castellanos.

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Barajar exige varias cartas es el título de nuestro comentario de hoy. El revolver unos naipes con otros llaman barajar, y en esta significación decimos haberse barajado un negocio cuando le han confundido sin poderse averiguar de la verdad. Esta es la definición que uno de nuestros primeros lexicógrafos, Sebastián de Covarrubias, proporcionaba a principios del siglo XVII para la voz barajar. El oyente puede confrontar lo dicho por Covarrubias con un ejemplo tomado de la prensa de hace unos días. La policía baraja el suicidio como hipótesis más probable de la muerte del citado individuo. Verá que, aunque convierta el suicidio en un metafísico naipe, no podrá barajarlo con ningún otro porque no se nos proporcionan más, y uno empieza a sospechar que no se nos dice sibilinamente que los policías lo han enredado todo para que jamás se sepa la verdad. El diccionario académico aporta una acepción nueva respecto de las expuestas hasta ahora, la cuarta, que dice así: en las reflexiones o hipótesis, considerar las varias posibilidades o probabilidades que puede darse. Esto nos acerca más al significado que la frase de Marras quiere comunicar, pero deja en evidencia la necesidad de varias hipótesis o posibilidades para barajarlas. Esa es la madre del cordero. Se barajan varios naipes, figuradamente varias hipótesis, pero jamás un solo elemento se puede barajar. Sin embargo, tome nota el oyente de los ejemplos usuales y observará que el gobierno baraja la posibilidad de bajar los impuestos. Se baraja el nombre de X para el puesto Z. Eso sí, jamás se nos informa de qué otros elementos se barajan junto a los citados. Es este un verbo tradicional que empezó significando litigar judicialmente, como aparece en el Cantar del Mio Cid, para pasar luego a mezclar, revolver, que es la acepción usual en los juegos de cartas, hasta llegar a la recogida de la Real Academia, pero siempre exigió un complemento plural o un sujeto plural según las acepciones. En otro sentido, hay que hacer notar la existencia de una variante: barajear, como sufijo popularear, el mismo que hallamos en los verbos gotear, de gota, cojear, de cojo, amarillear, verdear. Esta variante se considera vulgar y rechazable, pero ya el vocabulario riojano la recogía como propia de Nájera, si bien se oye en varias localidades más, si no es que resulta general en toda La Rioja y no parece que merezca el desprecio que supone tildar de vulgar, aunque resulte preferible, puesto que es la más general, la de barajar. Esto es todo por hoy. Les acompañó en el micrófono Antonio de Lorenzo.

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1: Son las 3 de la mañana y 48 minutos.
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¿Cómo han subido la cantidad de escuchas a esta canción? Que se ha vuelto viral gracias a, bueno, pues un vídeo de TikTok que empezó como broma y ha saltado de red social en red social. Hablamos del grupo Bromas Aparte. Esto es Dama y Vagabundo con la colaboración de la mismísima Ana Mena. Yo la verdad es que no conocía la canción, pero hay que ver la cantidad de escuchas que ha subido en apenas unas semanas, ¿verdad? Desde que se viralizó esta gran canción. ¿Qué tal? Hola, hola, bienvenidos a Recuerdas, a esta semana número 40 y a este jueves 1 de octubre. Le decimos hola, hola a este nuevo mes, en este 2026, con una canción de estas que se han vuelto ahora virales, virales, virales. Pero que ojo, la canción tiene unos cuantos añitos, concretamente es del 2015 y ahora... De una canción viral, porque no se conocía y se ha vuelto a poner de moda, a una que estaba de moda hace muchos años y que lo vuelve a hacer gracias a una versión que ha hecho Def Leppard.

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Nos encantan los Bonnie M y sobre todo nos gusta mucho este Shani con el que, bueno, volvemos de nuevo a rebobinar tus recuerdos. Sí, y en este bloque de éxitos del recuerdo estamos dispuestos incluso a sorprendente, por lo menos con nuestra siguiente canción, porque es una canción clásica del grupo Cómplices, María y Teo, Teo y María, pero vienen con uno de sus buenos amigos, sí, porque volvieron a grabar sus grandes éxitos con pequeñas colaboraciones y, bueno, pues ese disco pasó un poquito desapercibido y a nosotros nos encanta ponértelo aquí en Recuerdas. Llegan Cómplices con Álvaro Urquijo. Eso sí, tiene un peligro, porque tanta gente en el tejado, pues nunca se sabe si las tejas van a aguantar tanto peso. Pero de momento disfrutemos, fuera la broma, con Los Tejados. Álvaro Urquijo, María y Teo, Cómplices. Y después llegan Tears for Fears con uno de sus grandes éxitos.

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0: Le costó salir de la factoría Disney, pero lo hizo por la puerta grande, ¿verdad? Con este Solamente Tú. Realmente lo hizo con Jenny in a Bottle, pero bueno, esta es la versión en español que nos encanta recordar de la buena de Cristina Aguilera. Con ella abrimos la segunda hora en este jueves 1 de octubre, donde, oye, ahora te voy a traer una de esas canciones que nos encanta escuchar en Recuerda, si es que te voy a traer la canción Mi Marciana del mismísimo Alejandro Sanz, aquí en la radio. Oye, por cierto, aprovecho para recordarte que estamos en Instagram, @recuerdas_net. No tengo mucho tiempo de subir cositas, pero de vez en cuando os saludo por ahí por la red social. Así que venga, aprovechar. Os saludo ahora aquí en la radio y buscarnos en Instagram, @recuerdas_net.
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¿Quién no conoce esta canción? A ver, por favor, que levante la mano quien no haya escuchado alguna vez este Shiny Happy People. Vale, no hay muchas manos, no, no. Ya sabes, pues con la magia de la radio hemos mirado a ver así, bueno, por encima cuánta gente podría haber, pero no muchas, porque es que hablamos del álbum Out of Time, que es uno de los discos más vendidos de esta genial banda llamada REM, y donde se incluían un montón de grandes números uno, como este Shiny Happy People, que nos ha ayudado a abrir este bloque de éxitos del recuerdo que ya te adelanto que te va a encantar. Por ejemplo, enseguida llega un ex-Beatle, el señor Paul McCartney, con el No More Lonely Nights. Pero es que, si no mueves el dial, va a sonar la chispa adecuada de los Héroes del Silencio. 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

Ojo que he metido tijera, porque la canción dura un montón más. Y ahora sí se ha quedado la cosa casi en 7 minutos de este November Rain, este noviembre lluvioso de la genial banda de Axl Rose, Slash y compañía, los Guns N' Roses, que nos han ayudado a abrir un bloque de éxitos del recuerdo que viene, oye, con la magia del directo, con ese feeling, con ese buen rollo que traen las canciones grabadas en vivo y en directo. Pues te traigo dos maravillosas. La primera nos lleva a la ciudad condal, a Barcelona, y a escuchar al gran Loquillo junto con sus trogloditas buscando aquel Cadillac solitario.

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1: Grabada esta en Madrid, nos hemos ido de una punta a otra, de Barcelona a Madrid, con Los Secretos y este Por el Boulevard de los Sueños Rotos, grabado ni más ni menos que en la Plaza de Toros de Las Ventas. Y es lo que te decía, la magia del directo, la magia de esas canciones. Loquillo con su Cadillac Solitario y Los Secretos con este Por el Boulevard de los Sueños Rotos.

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13: Fíjate que yo creo que esto fue un milagro, porque es que hace 25 años el álbum ¿Qué pides tú? Salió y empezó a vender en plena ola de la piratería, ¿eh? Cuando todo el mundo pirateaba, cuando todo el mundo compraba piratería, este disco fue uno de los más vendidos. El álbum icónico que vendió más de 1 millón de copias de Ale Subago ha cumplido 25 años y estamos súper contentos porque nos lo han regalado, oye, en formato vinilo y estamos encantados. De hecho, incluye incluso una postal firmada con una foto actual basada en la imagen de la portada del disco, como ya te he contado varias veces, en la misma puerta donde se hizo la foto original de este ¿Qué pides tú? Discazo con el que terminamos hoy el programa, pero que prometemos volver mañana. Ya sabes, misma hora, mismo punto del dial, pero con nuevos recuerdos. Hasta mañana, ser buenos.
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0: Hasta aquí nuestro programa de hoy. 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

0: Hoy voy a hablaros de una película que personalmente me gusta mucho, es una de mis favoritas. Os estoy hablando de American Beauty, ganadora de 5 Oscars en el año 1999. Es una película que nos intenta retratar a la sociedad americana actual. El film está dirigido por Sam Mendes y protagonizada por actores de la talla de Kevin Spacey y Annette Bening. La película nos cuenta la historia de un padre de familia, Lester, que no se lleva nada bien ni con su mujer ni con su hija. Su relación con su mujer va a pique y no tiene metas ni en lo laboral ni en lo personal. Un buen día conoce a la amiga de su hija y se enamora rápidamente de ella. Aquí comienza un coqueteo continuo entre Lester y la amiga de su hija. Nuestro protagonista empieza a cuidarse haciendo deporte y levantando pesas con la finalidad de ponerse musculoso y así ganarse los favores de la amiga de su hija. A la vez que empieza a cuidarse, se inicia en el consumo de la marihuana y se da a la cerveza. Lester es un hombre nuevo, ha encontrado una motivación. Con este cambio de humor, decide dar un cambio en su vida, deja su trabajo y comienza a trabajar en un restaurante de comida rápida. Se compra el coche de sus sueños y se hace amigo de su nuevo vecino, el cual le proporciona marihuana. El padre del nuevo vecino se piensa que su hijo está manteniendo una relación homosexual con Lester y anda siempre vigilando. Por otro lado está su mujer, una persona obsesionada con el orden y la limpieza. Es neurótica, detallista, siempre tiene que llevar su ropa a juego y está cansada de la relación que mantiene con su marido. Trabaja como vendedora de casas, pero el negocio no le va nada bien. Al final se pasa a trabajar a la empresa vendedora más potente y mantiene una relación fugaz con el presidente de la empresa. La última pieza de la familia es la hija, una jovencita rara y acomplejada por sus enormes pechos y avergonzada de su padre y de los jueguecitos que se lleva con su amiga. Además, comienza una relación sentimental con su nuevo vecino. Después de varias aventuras de cada miembro de la familia, una noche es asesinado Lester, el protagonista de la película, a manos del padre de sus nuevos vecinos. Y esto pone el punto final a la historia. Bueno, pues esto es más o menos a grandes rasgos el resumen de la película. Luego, si uno la ve, puede analizar más cosas y sacar otras conclusiones. Pero yo tampoco os he querido desvelar más entresijos de la película. Y ahora vamos a dar paso a las curiosidades de la película. En la caseta de Lester, donde hace ejercicio y fuma porros, podemos ver un pequeño póster de Sospechosos Habituales, película protagonizada por Kevin Spacey y dirigida por Quentin Tarantino. Durante el rodaje, Tora Birch, que interpreta el papel de la hija de Lester, tenía 17 años, así que la filmación de su escena desnuda requirió el permiso de sus padres, quienes estuvieron en el plató durante todo el rodaje ejerciendo de representantes de la chica. El papel de Angela Hayes, la amiga de la hija de Lester, le fue ofrecido a Kirsten Dunst, protagonista femenina de Spider-Man, pero esta lo rechazó porque no le convenía. Pues bueno, esto ha sido todo por hoy. Un saludo de Neko Arizala.
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1: Viajando con Molly. Hoy haremos una escapada mágica y cercana, la Foz de Lumbier. Así que papel en mano y boli, tomad nota. La palabra Foz en Navarra significa cañón o desfiladero. Por lo tanto, ya sabemos que nos encontramos en Lumbier ante un cañón abierto por el río Irati. Cerca de Lumbier está también la Foz de Arbayún. Estas dos bellezas paisajísticas están declaradas reservas naturales por el Gobierno de Navarra. La Foz de Lumbier la atravesaba un tren, el Irati, y comunicaba Pamplona con Sangüesa. Este se cerró en el año 1955. Por esto, hoy día, todos aquellos que os acerquéis podréis conocer con comodidad la Foz por dentro, atravesar túneles y caminar paralelos al río Irati hasta llegar al famoso Puente del Diablo que se encuentra al final de esta Foz. En el interior de la misma podréis disfrutar de numerosas y diferentes tipos de aves, como los buitres leonados, el búho real, los alimoches, el avión roquero y también el quebrantahuesos, este último que corre peligro de extinción en Europa. Realmente es una escapada espectacular. Pero os comentaba que al salir de la Foz, en su cara al sur, está el Puente del Diablo. Bien, sobre este una curiosidad. Dice la leyenda que la princesa Magdalena, joven, bella y bondadosa, estaba muy enferma. Una de sus doncellas, para sanarla, parte en busca de agua a la fuente del Íscar. Pero al llegar al río, se encuentra con que el barquero había desaparecido debido a una fuerte crecida. A la doncella desesperada se le aparece de repente el diablo, en forma de hombre muy apuesto que le propone un trato. Entre las 10 de la noche de aquel día y las 6 de la mañana del día siguiente, a cambio de su alma, le construía un puente. La muchacha, deseosa de curar a su señora, aceptó el trato. El diablo convocó a toda la corte infernal y deslizaron una gran roca taponando la Foz. Comunicando las dos orillas del río, pulieron la piedra con cinceles y martillos, dándole un aspecto de puente. Las criaturas demoníacas trabajaron mucho y terminaron su obra cuando el reloj del infierno daba las 6:15. Llenos de satisfacción, celebraron su victoria, pero apareció la doncella y les enseñó que el reloj de la torre marcaba las 7 y no las 6 como ellos pensaban. De esta manera, rompió su pacto con el diablo y decidió bautizar al puente con el nombre del Puente de Jesús. Al oír este nombre santo, todos los demonios dieron enormes alaridos y se precipitaron al fondo del río. La doncella salvó así su alma y consiguió llegar a la fuente del Íscar para recoger el agua que acabaría sanando a la princesa. Otros lugares de interés son la iglesia de Santa María la Real en Sangüesa. Está erigida al final de la Rúa Mayor, por donde los peregrinos que venían de Somport seguían hacia Pamplona. En este pequeño gran pueblo hay una oficina de información y turismo donde podréis preguntar sobre otras rutas que conocer por la zona y también sobre el castillo de Javier, el monasterio de Leire y el maravilloso embalse o pantano de Yesa. Para aquellos que no os acerquéis hasta Sangüesa, el teléfono de la Oficina de Información y Turismo es el 948-87-14-11. Les repito, 948-87-14-11. ¿Dónde alojaros? Pues tres opciones muy distintas. En el Hotel Irubide, en el Camping Itúbero, algo más económico, y yo personalmente os recomiendo el Palacio del Pirineo, que además de económico, se trata de un pequeño balneario donde podréis descansar después de las largas excursiones. La página web del palacio es www.palaciopirineo.com. En la misma podréis consultar el precio y algunas cosillas más. Y yo me despido ya hasta la próxima. Cristina Molina.

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0: mismo decían de Nazaret. Y salió el hombre que dividió la historia en dos, pa. Jesucristo. Hubo frío, ¿ok?
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1: Son las 6 de la mañana y 28 minutos.
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1: 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Son las 6 de la mañana y 46 minutos.
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1: Hola, ¿qué tal? Vamos con el boletín de Dunas FM en formato titulares. El Cabildo forma a casi una treintena de facilitadores digitales con el programa Red Impulsa FTV. Morrojable celebra este sábado la vigésima edición del festival Los Mantequillas. El PP de Puerto del Rosario reclama más medidas para reducir el impacto de la tasa de basura. 111 mayores de Antigua disfrutarán de un crucero por el Mediterráneo con apoyo del Ayuntamiento. Un conductor veterano denuncia una agresión durante un servicio regular de guagua en Fuerteventura. El PSOE denuncia la situación del transporte sanitario en Canarias y reclama estudiar su internalización. El Hospital General de Fuerteventura conmemora el Día Mundial de las Personas Ostomizadas con una jornada especial. Puerto del Rosario aprueba inicialmente la nueva ordenanza del mercado municipal. Hasta aquí los titulares. 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

Alejandro Magno llegó a Egipto tras haber vencido en repetidas ocasiones a los ejércitos del Imperio Persa y eligió un pequeño pueblo pesquero en la costa mediterránea para fundar la nueva capital, Alejandría. La ciudad giraba en torno a Midan Shall-Shakul, una gran plaza que descendía hasta el muelle. Contaba con una biblioteca con más de 500.000 volúmenes y en la cumbre de su esplendor llegó a ser el centro de la ciencia, la filosofía y el pensamiento intelectual de su época.

Y para los que les guste la historia, en el Museo Grecorromano albergan reliquias que datan del siglo III a.C. En él puede admirarse una magnífica escultura en granito negro de Apis, el toro sagrado venerado por los egipcios, además de momias, sarcófagos, cerámica, joyas y antiguos tapices.

Pero si hay algo que no deben olvidar por su paso por Alejandría, es el anfiteatro romano. Este fue descubierto en 1964 y está formado por 13 gradas de mármol blanco, conservadas en perfecto estado, que rodean el escenario. En la actualidad se siguen realizando excavaciones, fundamentalmente en su parte norte.

nuestro tour turístico por Alejandría, después del anfiteatro y el museo grecorromano, se pararía en el Pilar de Pompeyo, que es un gigantesco pilar de granito rosado de 25 metros de altura y 9 metros de circunferencia. Los cruzados cristianos, a su llegada a Egipto, se le atribuyeron a Pompeyo, aunque en realidad fue erigido en el centro del gran Serapeum por Diocleciano.

Para finalizar este fugaz paso por Alejandría, el mejor sitio son las catacumbas de Kon el Sokafa. Este es el lugar de sepultura romano más extenso que se conoce en Egipto y están formadas por tres niveles. Primero tumbas, segundo cámaras y lo tercero los vestíbulos. Su construcción se inició en el siglo II después de Cristo

y se fueron ampliando hasta llegar a acoger a más de 300 cuerpos. Disponían, eso sí, de una sala de banquetes donde el afligido presentaba sus respetos con una comida funeraria. Los expertos esperan descubrir ya en la actualidad el Palacio de Cleopatra debajo del Mar de Alejandría. Las columnas se encontraron allá por 1998 y recientemente algunos arqueólogos han recuperado una hermosa estatua de las profundidades.

Hoy vamos a hablar sobre una de las películas que más apreciaba Sir Alfred Hitchcock. Con todos ustedes, Falso culpable.

Falso culpable se rodó en 1957. Este film está basado en hechos reales, como bien dice el autor, en un prólogo al comienzo de la historia. Y aunque al principio parece que Hitchcock nos va a deleitar con un thriller típico en él, no es así. Con esta película asombra al espectador, porque cuenta un dramón como pocos. Es una película muy significativa en la filmografía de este director, ya que contiene pocos de los tópicos hitchcockianos a los que nos tiene habituados.

En esta película, una serie de atracos a mano armada son cometidos por el mismo individuo. La policía está investigando el caso y, como de costumbre, un casual lleva a Emmanuel Ballestero, interpretado por un sensacional Henry Fonda, a ir al lugar equivocado en el momento equivocado. La policía empieza a sospechar de Emmanuel, un modesto músico de cabaret, casado y con dos hijos. La misma policía parece tener más ganas de encarcelar a Manny, llamado así por su familia, que de ayudarle a salir. Hasta los mismísimos testigos que lo delatan parecen hacerlo desde el odio. Este cúmulo de situaciones llevará a su familia a un precipicio, sobre todo a su mujer, una persona insegura, atormentada por una culpabilidad, interpretada por una inmejorable Vera Miles, que al final se volverá loca y estará al borde del suicidio.

Como he dicho al principio, esta película es una de las más apreciadas por Hitchcock. Yo diría que el espectacular manejo de las situaciones y tiempos hace brillar a este film. Si nos fijamos bien, la película tiene tres partes en su desarrollo. La primera nos enseña el día a día de Manny. En la segunda, vemos el arresto y los preliminares del juicio. Y en la última, veremos el desenlace del proceso judicial. Un brillante Hitchcock aprovecha la trama de este film para criticar la sociedad y sobre todo el sistema policial estadounidense. Un sistema donde la presunción de inocencia, en muchos casos, no existe.

Esta es la única película del maestro basada en hechos reales, que quizá se aleja de su temática habitual, pero de todas formas consigue mantener como nadie la intriga de principio a fin, un manejo magistral de la cámara con travelings largos, encuadres opresivos. A veces, con un tono de documental, Hitchcock consigue crear un ambiente especial y turbio. Además, la banda sonora hace que la tensión suba y suba en los momentos clave de la obra. Al final, el director británico consigue envolvernos a todos en esta historia sencilla e inolvidable. Todos nos sentimos identificados con la familia Ballestero. Todos sufrimos a la vez que ellos, y muchos como yo, supongo, habréis tenido más de una pesadilla después de haber visto esta obra maestra, dirigida por uno de los mejores directores del mundo.

0: Por hoy, esto ha sido todo sobre el mejor cine de Alfred Hitchcock. Si este mundo ficticio de manos del mago del suspense os atrae tanto como a mí, aquí os lo contaré en vuestra sintonía favorita. Se despide Stivalitz Cosano.
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0: 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Son las 7 de la mañana y 29 minutos.
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2: It's Like That es una canción de hip hop interpretada por el grupo Run DMC. Apareció por vez primera en 1983 en una cinta respaldada con el tema Soccer MCs. El lanzamiento marcó el inicio de la carrera de la banda y es ampliamente considerado como advenimiento de los artistas de New School Hip Hop con una amplia imagen callejera y un abrasivo sonido minimalista que marcó a sus predecesores.

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2: Son las 7 de la mañana y 46 minutos.
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Estamos en el año 1974. Hay quien dice que Charlie, el tema que vas a escuchar, es un sencillo bonito tema que sirvió pues durante la primera mitad de la década de los años 70, pues para darnos a conocer al trío Santa Bárbara.

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3: Vamos a poner un poquito de positividad en nuestra vida y lo vamos a hacer con este tema que nos trae la gran Celia Cruz. Tienes que tomarte la vida así, tal cual lo dice, porque la vida es un carnaval. Celia Cruz.

Cuando la angustia recorre tu cuerpo más que cualquier otra cosa, hay que recurrir a grandes canciones del recuerdo, como esta que nos trae esta gran voz, la de Tina Turner, When the Headache's Over, cuando la angustia es más.

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A través de nuestro espacio Creencias Populares, tratamos de describir y explicar a ustedes las costumbres y rarezas de los humanos. Hoy les vamos a hablar sobre estampas. Las estampas religiosas que nuestras madres y abuelas ponían tras la puerta de la casa para protegerla del aire de las brujas tuvieron una finalidad a caballo entre la superstición y la devoción. Gozaron de predicamento las de papel cebolla muy pequeñitas que a modo de sello se tragaban para que surtiera efectos maravillosos o sacara de un trance difícil a quien lo hacía. Y circularon entre los alumnos de los colegios religiosos porque se les atribuía el don de potenciar la memoria y aguzar el ingenio. Los sellos de Nuestra Señora del Perpetuo Socorro surtían efectos curativos en enfermedades. También se empleó versículos bíblicos, pasajes del Evangelio o suras del Corán escritos en fragmentos de papel milagroso ingerido por quien ponía fe en sus efectos. Se trata de un resto de la antigua práctica supersticiosa de la nómina, pedacitos de papel, pergamino o incluso tela sobre los que se grababa o escribía una jaculatoria divina que funcionó como amuleto piadoso surgido en la España medieval, acaso como práctica contagiada de costumbres religiosas musulmanas. Algunos ven en esto un antecedente de los escapularios, ya que se colocaban entre pecho y espalda de personas y animales y en ocasiones incluso de plantas. Su auge, así como el uso del escapulario, se produjo en el siglo XVIII. Estampa es una voz derivada del francés estamper, aplastar, a su vez del fráncico estampon, machacar. Esto es todo por hoy. Antonio de Lorenzo.

0: Hola, ¿qué tal? Vamos con el boletín de Dunas FM en formato titulares. El Cabildo forma a casi una treintena de facilitadores digitales con el programa Red Impulsa FTV. Morrojable celebra este sábado la vigésima edición del festival Los Mantequillas. El PP de Puerto del Rosario reclama más medidas para reducir el impacto de la tasa de basura. 111 mayores de Antigua disfrutarán de un crucero por el Mediterráneo con apoyo del Ayuntamiento. Un conductor veterano denuncia una agresión durante un servicio regular de guagua en Fuerteventura. El PSOE denuncia la situación del transporte sanitario en Canarias y reclama estudiar su internalización. El Hospital General de Fuerteventura conmemora el Día Mundial de las Personas Ostomizadas con una jornada especial. Puerto del Rosario aprueba inicialmente la nueva ordenanza del mercado municipal. Hasta aquí los titulares. 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
4: 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Ingredientes: 100 gramos de zanahorias, un puerro, 100 gramos de guisantes, 100 gramos de vainas, 2 cucharadas de aceite, 100 gramos de cebolla, 100 gramos de jamón, 40 gramos de mantequilla, 2 litros de caldo de ave y sal. Modo de preparación: cortar la verdura en juliana, rehogar la verdura en mantequilla y aceite, añadir el jamón y rehogar todo, pochar durante 5-10 minutos. Añadir los guisantes, cubrir con el caldo de ave y sazonar. Dejar cocer todo durante 20 minutos y probar de sal. Servir finalmente en sopera. Bacalao d'Asines, receta portuguesa. Ingredientes: 800 gramos de bacalao, 600 gramos de puré de patata, 2 cebollas medianas, 1 litro de leche, 1 tazón de mayonesa, pimienta blanca molida, 20 gramos de mantequilla, 50 gramos de aceitunas negras y perejil picado. Modo de preparación: desalar el bacalao como de costumbre, secar con un paño y cocer durante 5 o 6 minutos en leche. Cortar las cebollas en juliana fina y las pochamos hasta que estén transparentes. Las regamos con un poco de leche de cocer el bacalao. Sazonar con sal y pimienta blanca al gusto. Cocer durante 5 minutos. Reservar. Sacar el bacalao de la leche, escurrirlo bien y colocar en una cazuela de barro con el fondo ligeramente aceitado. Cubrirlo con la cebolla y cubrir a la vez con la mayonesa. Y esta con el puré de patatas que hemos hecho con la leche sobrante del bacalao y la mantequilla, adornando, si es posible, con manga pastelera. Introducir en el horno para gratinar. Adornar con aceitunas negras picadas y perejil muy picadito.

0: tortilla Alaska. Ingredientes: un bizcocho, un litro de helado, una copa de coñac o de otro licor, 10 claras de huevo, macedonia de frutas de temporada y azúcar. Modo de preparación: sobre el bizcocho colocamos la macedonia, echamos su jugo y distribuimos el helado. Lo cubrimos todo con merengue, esto es, las claras montadas a punto de nieve con un poco de azúcar y flambeamos con el coñac.
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Es la mezcla perfecta entre la voz de Ana Torroja y la voz del señor Miguel Bosé. Esos eran sus corazones. La canción que hemos elegido para abrir este nuevo bloque de éxitos del recuerdo y que juntó en una gira llamada Girados los grandes éxitos de Ana Torroja y también, claro, las grandes canciones de Mecano más las grandes canciones del señor Miguel Bosé, más, bueno, interpretaciones que hacían juntas, como por ejemplo esta, que nos ha ayudado a abrir este bloque donde, por ejemplo, enseguida vamos a recordar una canción mítica. De hecho, fue el primer videoclip que emitió la cadena televisiva MTV. Menos mal que lo que dice la canción no significó ninguna realidad, o sea, que el vídeo mató a la estrella de la radio, todo lo contrario. Si es que la radio cada día está más viva, de hecho, fíjate, todos los días a esta hora en la radio nos encanta rebobinar tus recuerdos. The Buggles, Video Kills the Radio Star.

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Creo que estamos delante del señor que inventó eso de los pantalones rotos y que en su primer disco en solitario, en su primer gran éxito en solitario, en este Fate, salía con esos vaqueros rotos apoyado en esa jukebox y convirtiendo este Fate en su primer gran número uno mundial. El desaparecido George Michael nos da paso con Fate al tema Candyman de Christina Aguilera. Y si no te vas, enseguida vivimos el verano del 69 con el canadiense Bryan Adams.

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0: Una auténtica maravilla poder escuchar a Maya Montero, Tormenta Perfecta. Esta será más exacto, ahora aquí buscamos números uno y aquí ahora más. En Agon Fonseca, Rawayana, Digging Park, Lurra y Chayanne, Dana Paola y más. Más sonidos que forman parte del momento más actual. Y le voy a decir, después de tanto tiempo, una canción que tenía por ahí guardadita en el cajón, una letra, la de Tormenta Perfecta, que ha vuelto a recuperar el año pasado y está muy presente en este 2025.
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0: Igual que esta canción que fue tan importante para Modestia Aparte en los 90, Ojos de Hielo, ahora con Julia Medina.
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No cabe duda que es espectacular la versión que se ha marcado Julia Medina con los autores originales de la canción Ojos de Hielo, Modestia Aparte. Una banda influyente en el pop español allá en los 90 y se mantiene hasta nuestros días. Nos gusta Marc Campo. Esto es We Belong Together. Ya lo conoces. Sonido super actual.

0: Esta ha sido la carta de presentación en España, en gran parte de Europa, para Mark and Ball. Muy bien. Lo más actual con Dana Paola. Nadas para siempre. Atención a la gente de Santa Fe Clan que acompaña a la artista latina en esta historia. Sonido del momento. Luego estaremos con Fonseca, Ragoyana, Linkin Park y más sonidos que forman parte de lo más actual.
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1: Dana Paola. Eso sí, respaldada por la gente de Santa Fe Clan. Nada es para siempre. Y venga lo que venga, pues que venga. Muy latino, se llama Fonseca. Y eso sí, le asiste en la banda Rawayana, que está muy participativa con otros artistas.

Esta banda lleva casi 20 años en la industria, desde Caracas, Venezuela, acompañados de la Guayana, del gran Fonseca. Venga lo que venga, aquí está Two Faces. Emily Aston participa en la banda de Linkin Park. Es una nueva etapa para la formación de Mike Sedona. Lo más actual, con lo mejor de la música de hoy.

0: puesto a prueba Amy Dawson al frente de la banda de Linkin Park. Esto es el Two Faces. Ya en camino Dani Flaco y Coti. Luego te dejaremos en compañía de otros invitados que forman parte de la radio.
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0: Qué bien ha sonado Dani Flaco, Coti y también Marc Seguí con Álvaro Díaz. ¿Pa qué? Forma parte de lo más
1: actual.
2: Hola, ¿qué tal? Vamos con el boletín de Dunas FM en formato titulares. El Cabildo forma a casi una treintena de facilitadores digitales con el programa Red Impulsa FTV. Morrojable celebra este sábado la vigésima edición del festival Los Mantequillas. El PP de Puerto del Rosario reclama más medidas para reducir el impacto de la tasa de basura. 111 mayores de Antigua disfrutarán de un crucero por el Mediterráneo con apoyo del Ayuntamiento. Un conductor veterano denuncia una agresión durante un servicio regular de guagua en Fuerteventura. El PSOE denuncia la situación del transporte sanitario en Canarias y reclama estudiar su internalización. El Hospital General de Fuerteventura conmemora el Día Mundial de las Personas Ostomizadas con una jornada especial. Puerto del Rosario aprueba inicialmente la nueva ordenanza del mercado municipal. Hasta aquí los titulares. 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

0: Son las 10 de la mañana y 27 minutos.
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0: Hola, ¿qué tal? Vamos con el boletín de Dunas FM en formato titulares. El Cabildo forma a casi una treintena de facilitadores digitales con el programa Red Impulsa FTV. Morrojable celebra este sábado la vigésima edición del festival Los Mantequillas. El PP de Puerto del Rosario reclama más medidas para reducir el impacto de la tasa de basura. 111 mayores de Antigua disfrutarán de un crucero por el Mediterráneo con apoyo del Ayuntamiento. Un conductor veterano denuncia una agresión durante un servicio regular de guagua en Fuerteventura. El PSOE denuncia la situación del transporte sanitario en Canarias y reclama estudiar su internalización. El Hospital General de Fuerteventura conmemora el Día Mundial de las Personas Ostomizadas con una jornada especial. Puerto del Rosario aprueba inicialmente la nueva ordenanza del mercado municipal. Hasta aquí los titulares. 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
1: Bueno, pues estamos aquí en el Parque Canino, el parque más veterano, porque es el primero que se hizo aquí en Fuerteventura, y vamos a hablar del Día Mundial de los Animales, la segunda edición, la segunda feria que va a organizar el Ayuntamiento de La Oliva a través de la concejalía que dirige nuestro concejal, Cristian. Cristian, que oye, salud pública, siempre ahí innovando. Cuéntame un poco de qué va a ir la feria en esta segunda edición.
2: ¿Qué tal, Fredo? Buenos días. Pues mira, sí, este año es el segundo año que hacemos la feria. Cuando nos reunimos con Axel y Salchiquedada hace 3 años, nos gustó la idea, y la verdad que este año, dijimos el año pasado que no era una feria solamente para ese año, que venimos para quedarnos, y aquí estamos otra vez, ¿no? El segundo año del Día Mundial de los Animales, y esperamos que el sábado les guste a todos los vecinos del municipio.
1: Te veo muy, muy bien rodeado. Preséntame a quienes tienes por aquí.
2: Y bueno, pues aquí tenemos a Axel, la chica periodista y publicitaria y todo de Salchiquedada. Mario, nuestro crack, que es un crack, ahora seguimos que decirlo, nuestro veterinario municipal del albergue, y Susana, la amante de los perritos, como lo digo yo, la auxiliar de veterinario del albergue del Olivo. La verdad que muy contento con ellos, porque estamos haciendo un trabajo, creo, que la ciudadanía nos está dando gracias día a día, porque la verdad que estoy muy contento con el equipo que tenemos ahora mismo en el albergue del Olivo, y esperemos seguir así.
1: ¿Qué tal, chicos? Pues,
3: perdón, faltó Blue. ¿Claro? Blue invitada, ¿eh? Invitada hasta hoy. Nos vino a acompañar para romper el esquema de humanos.
1: Axel, tú cómo traes todo esto aquí, cuéntame un poco cómo fue el año pasado, qué es lo que se planta este año.
3: Sí, pues como no lo decía Cristian, hace 3 años nos conocimos, plantearle pues entrar en el municipio, porque celebramos estos eventos todos los meses por toda la isla, y coincidimos en el Día Mundial de los Animales. Valoramos qué estábamos haciendo, además de todo el trabajo que ellos hacen durante todo el año, y dijimos que era importante pues celebrar ese día con los mejores amigos, con las mascotas que tenemos en casa, en un mismo lugar. Y ese lugar, pues qué mejor que este sitio, que como tú bien decías antes, es o uno de los primeros que se hizo, y hablamos ayer también, que era uno de los más grandes, creemos sí, que es uno de los más grandes, acondicionados, que sí, que puede estar mejor que para los perritos o lo que fuese, pero esto es un lugar idílico para ellos, porque lo disfrutan muchísimo. Y pues el año pasado lo que hicimos fue celebrar una jornada de un día, en el día sábado, y este año pues la diferencia es que hemos añadido a los colegios el día viernes 2 de octubre, para que ellos conozcan lo que todos ellos hacen aquí. Y nosotros pues solamente somos un colaborador para traerles esas dinamizaciones con los animales, y que los dueños o los propietarios puedan disfrutar y entender ese vínculo que tiene cada uno con su perro, o uh-huh, con cualquier mascota que tenemos en casa.
1: El sábado libre acceso para que vengan desde las 10, ¿verdad?
3: Sí, efectivamente. Creemos que igual, ¿no? Esto es un lugar público. Al final, este es un lugar abierto para todos los vecinos, que siempre vienen todos los días con sus perros. Si el viernes están por aquí, pues van a tener que ver todo ese trabajo que van a hacer los niños del cole. Y el sábado vamos a abrir estas puertas para que todos los juegos, todas las zonas que tenemos, sean disfrutadas por toda la familia.
1: Y luego aquí tenemos a dos grandes profesionales que ya hemos hablado alguna vez con ellos, Mario y Susana. Susana, empiezo por ti. Oye, que te veo siempre ahí pues muy pendiente también de las redes para enseñar los casos que está habiendo. Y en los eventos como este también hacéis ese papel, ¿no? De transmitir a los niños y a las familias, a quien sea, todo el trabajo del albergue.
4: Sí, a nosotros desde el albergue nos gusta aprovechar estas actividades para poder dar visibilidad a esos perros que están en el albergue, que llevan, pues por ejemplo, el viernes y el sábado vamos a venir con dos perritos que llevan ya más de 2 años con nosotros. Entonces aprovechamos estos eventos para que la gente los conozca, vea que son adoptables, que son perros sociables, tanto con niños, con perros, para intentar que salgan lo antes posible.
1: Mario, es ese papel de contar a todo el mundo lo que hacen en el albergue y de manera directa, ¿no? Y qué mejor que la segunda feria del Día de los Animales.
5: Sí, nosotros aprovechamos, como bien decía mi compañera, todo este tipo de eventos, no solamente el Día Mundial de los Animales con esta feria en esta segunda edición, sino también numerosas actividades y eventos que se hacen en el municipio, porque nosotros siempre que hay un evento lo vemos como una posibilidad de una futura adopción, tanto para perros como para gatos también. Y aparte de, como te acabo de comentar, buscar una futura adopción, también lo utilizamos para mostrar todo ese trabajo que nosotros hacemos diariamente y del cual nosotros nos sentimos pues muy orgullosos y seguros. Pues mostrárselo a la gente para que también ellos pues confíen en nosotros, nos den un voto de confianza y sepan que tenemos ese servicio ahí a disposición de cualquier vecino o vecina.
1: ¿Y qué te parece, Axel, que es la que un poco trajo ese modo feria desde la chiquedada, exportó el formato este, ¿no? El que estamos aplicando aquí por segundo año y me reproduces un poco lo que van a poder disfrutar durante el sábado, Axel?
3: Sí, pues nada, el sábado es una jornada igual que el viernes, bastante motivada y llena de actividades, con una gran diferencia de este año. Lo hicimos con toda la alegría y la motivación de poder incluir actividades deportivas, incluir actividades de conexión con tu animal, o sea, donde tú vas a poder, como ser humano, disfrutarlo con ellos, ¿no? Y pues vamos a empezar el día con una mañana con yoga para perros, vamos a adaptar este parque en zonas deportivas para que ellos puedan estar allí, puedan dar una indicación con una, por supuesto, adiestradora canina que nos va a visitar también, instructora de yoga, tenemos a la policía local con una exhibición que nos van a hacer para que podamos los vecinos también saber qué hacen los animales cuando nosotros pues no podemos intervenir como profesionales. Estará una exhibición increíble y ellos también van a estar divulgando el trabajo que hacen. También van a estar, por supuesto, nuestros grandes compañeros de Esplan y del albergue municipal, dándonos todos los detalles de los perritos que tenemos dentro y mostrándonos algunos para que puedan ese día, ojalá, conseguir un hogar. Luego, pues todos los juegos que tenemos didácticos para los animales, tenemos grupos de conexión canina donde pues la gente va a poder estar con su animal y poder poner allí en valor todo lo que les pasa para que puedan ayudar. Luego estará con nosotros también Ruimán Duarte, que nos va a hablar sobre la convivencia vecinal, justamente para despejarnos dudas de cosas que podemos hacer, cómo actuar. Y los chicos, por supuesto, de Gesplan y la albergue, nos van a ayudar a entender también cómo poder actuar cuando nos conseguimos un animal en la calle, qué debemos hacer, a dónde debemos llamar, etc. Creo que va a ser una jornada muy bonita, educativa, deportiva, cultural, porque también nos vamos a medir aquí nosotros como vecinos, y vamos a disfrutar un montón el sábado. Va a estar muy lleno, ¿eh? Yo creo que invito a todos a que vean esa cantidad de actividades que tenemos, que seguro se nos escapa alguno, pero vamos a pasarlo muy bien, y yo creo que bueno, el año pasado fue un éxito, estuvimos sí. Aquí más de 100 y pico de perros con su familia, además no solamente viene un perro, sino que viene una familia de 6 con un perro, o uno con 3 perros, así que este parque, como siempre, va a abrirse a todos los municipios, porque también el concejal sabe que el año pasado trajimos a personas de toda la isla, y este año también de Lanzarote, nos visitaron de Lanzarote y Gran Canaria, esperamos que este año también sea igual.
1: Qué bien, ojalá. Y luego, Cristian, aprovecho contigo porque creo que en el albergue, aparte de estación para pues esto, promover y todo lo que estamos hablando y disfrutar, ¿no? Con nuestra mascota y los que están, pues que no tienen esa suerte, para a ver si se animan y consiguen familia, están haciendo más acciones. Creo que llega un quirófano o está a puntito. Cuéntame un poco, aprovechamos ya la actualización de servicios que pueda haber.
2: Bueno, sí, como tú estás comentando ahora, también estamos ya en la parte final de nuestro quirófano para ya evitar de llevar esos gatos, sobre todo en el método SER, a clínicas externas, y que Mario y Susana se pongan más al pendiente todavía. Como tienen poco trabajo, pues le vamos a dar más, para que ellos se pongan con las asociaciones, que desde aquí siempre le damos las gracias, sobre todo a Cato Dog, que la verdad que es una... Federica y su pareja son unos... Yo creo que sin ellos no haríamos ni la mitad del trabajo en el método C que estamos haciendo, ¿no? Por eso siempre cada vez que tengo un poquito de publicidad siempre se las doy, porque que también sepa que ellos también están invitados aquí con su puesto, los chicos de Cato 2. Y eso que sí, lo que te comentaba, las últimas obras son las del quirófano, que esperemos que ya en una semana o dos ya le demos la inauguración. Y también tenemos más novedades que como siempre te digo, a mí no me gusta vender humo, y cuando sean ellos y no promesas, ya si quieres hacemos otra entrevista y ya lo comunicamos.
1: Venga, pues nos quedamos con eso. Y luego, Susana, que también qué importante es el cuidado que se le dé pues a estos reyes, porque son reyes, son como niños, ¿no? Pero que cuidado, las actividades, pero cada vez hay más concienciación en el ámbito general de bienestar animal. ¿Tú crees que sí se va concienciando más la gente y cuidando y respetando?
4: Sí.
1: Y...
4: En general, sí. Es verdad que todavía queda mucho por hacer, pero bueno, estamos en la lucha y estamos haciendo muchísimas charlas también por todos los colegios del municipio, porque al final educar a los más pequeños es la clave. Pero es verdad que cada vez hay más gente concienciada, cada vez hay más gente que quiere a su perro o a su gato como un miembro de la familia, y lo podemos comprobar en los eventos que tenemos cuando hacemos algún evento de este tipo, como este fin de semana. El año pasado fue brutal la gente que vino, y este año esperamos que sean muchos más.
1: Bueno, y Mario, ya para ir cerrando un poco la ronda, aquí cuando vienen los niños... Se quedan alucinados, ¿no? De todo el mundo que hay detrás de una bata verde o vosotros, y me imagino que debe ser maravilloso poder transmitirles todo lo que les enseña, ¿no?
5: Claro, al final, tanto aquí en este tipo de eventos como cuando nos acercamos a los colegios, que es cuando más conexión tenemos nosotros, con más contacto tenemos con los más pequeños, observamos que hay mucha variación. Hay niños que están muy concienciados porque evidentemente en sus casas tienen, como decía Susana, a su mascota como uno más de la familia, pero luego sí que es verdad que nos encontramos con niños que a lo mejor no tienen otra realidad, y al final este contacto es lo que hace que ellos normalicen algunas situaciones que para nosotros deberían de ser las normales, pero que a lo mejor en otras casas por cualquier razón no se dan. Entonces nosotros encantados siempre de poder transmitirles esta vocación y este amor por los animales, y que ellos pues cada día sientan a su mascota como uno más de la familia, y por consiguiente lo traten como tal.
1: Axel, voy a cerrar, como decía, esta pequeña entrevista, esta conversación contigo, porque es un poco también el motor que coordina a esta gente, con la supervisión del concejal, y te voy a dejar que, por favor, como esto sale también en la radio, pues eso, que llegue a la máximo de gente posible, para los que no se hayan enterado todavía, pues que vengan, una invitación para cerrar este ratito.
3: Sí, por supuesto, desde la Concejalía de Salud Pública, dirigida por Cristian Rodríguez, nosotros les invitamos a venir este sábado al Parque Canino de Corralejo, ubicado en la calle El Almendro, para que puedas disfrutar toda una mañana de actividades. Vamos a estar desde las 10 de la mañana el sábado 3 de octubre celebrando la segunda feria del Día Mundial de los Animales. Agradecer a la Concejalía de Salud Pública y al Ayuntamiento de La Oliva por nuevamente esta edición, y abierto a todas las razas y mezcla de perros para que vengan aquí con su familia y disfruten como debe de ser. Y a ustedes, chicos, gracias. A Cristian, gracias por el apoyo, y a los chicos, pues de verdad que enhorabuena por el trabajo que hacen. De verdad que sí, así que nada, nosotros estaremos aquí el fin de semana esperándoles y con las puertas abiertas.
1: Bueno, Axel, muchísimas gracias. Axel, concejal, Cristian, Susana y Mario, nos vemos por aquí, porque estaremos por aquí pendientes también de lo que pase, y nada, esperemos que se animen quien esté viendo y escuchando. Un saludo y hasta la próxima entrevista. Gracias, chicos.
4: Gracias.
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¿Cómo han subido la cantidad de escuchas a esta canción? Que se ha vuelto viral gracias a, bueno, pues un vídeo de TikTok que empezó como broma y ha saltado de red social en red social. Le hablamos del grupo Bromas Aparte. Esto es Dama y Vagabundo con la colaboración de la mismísima Ana Mena. Yo la verdad es que no conocía la canción, pero hay que ver la cantidad de escuchas que ha subido en apenas unas semanas, ¿verdad? Desde que se viralizó esta gran canción. ¿Qué tal? Hola, hola, bienvenidos a Recuerdas, a esta semana número 40 y a este jueves 1 de octubre. Le decimos hola, hola a este nuevo mes, en este 2026, con una canción de estas que se han vuelto ahora virales, virales, virales. Pero que ojo, la canción tiene unos cuantos añitos, concretamente es del 2015 y ahora... De una canción viral, porque no se conocía y se ha vuelto a poner de moda, a una que estaba de moda hace muchos años y que lo vuelve a hacer gracias a una versión que ha hecho Def Leppard.

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Nos encantan los Bonnie M y sobre todo nos gusta mucho este Shani con el que, bueno, volvemos de nuevo a rebobinar tus recuerdos. Sí, y en este bloque de éxitos del recuerdo estamos dispuestos incluso a sorprendente, por lo menos con nuestra siguiente canción, porque es una canción clásica del grupo Cómplices, María y Teo, Teo y María, pero vienen con uno de sus buenos amigos, sí, porque volvieron a grabar sus grandes éxitos con pequeñas colaboraciones y, bueno, pues ese disco pasó un poquito desapercibido y a nosotros nos encanta ponértelo aquí en Recuerdas. Llegan Cómplices con Álvaro Urquijo. Eso sí, tiene un peligro, porque tanta gente en el tejado, pues nunca se sabe si las tejas van a aguantar tanto peso. Pero de momento disfrutemos, fuera la broma, con Los Tejados. Álvaro Urquijo, María y Teo, Cómplices. Y después llegan Tears for Fears con uno de sus grandes éxitos.

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Es la mezcla perfecta entre la voz de Ana Torroja y la voz del señor Miguel Bosé. Esos eran sus corazones. La canción que hemos elegido para abrir este nuevo bloque de éxitos del recuerdo y que juntó en una gira llamada Girados los grandes éxitos de Ana Torroja y también, claro, las grandes canciones de Mecano más las grandes canciones del señor Miguel Bosé, más, bueno, interpretaciones que hacían juntas, como por ejemplo esta que nos ha ayudado a abrir este bloque donde, por ejemplo, enseguida vamos a recordar una canción mítica. De hecho, fue el primer videoclip que emitió la cadena televisiva MTV. Menos mal que lo que dice la canción no significó ninguna realidad, o sea, que el vídeo mató a la estrella de la radio, todo lo contrario. Si es que la radio cada día está más viva, de hecho, fíjate, todos los días a esta hora en la radio nos encanta rebobinar tus recuerdos. The Buggles, Video Kills the Radio Star.

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Creo que estamos delante del señor que inventó eso de los pantalones rotos y que en su primer disco en solitario, en su primer gran éxito en solitario, en este Fate, salía con esos vaqueros rotos apoyado en esa jukebox y convirtiendo este Fate en su primer gran número uno mundial. El desaparecido George Michael nos da paso con Fate al tema Candyman de Christina Aguilera. Y si no te vas, enseguida vivimos el verano del 69 con el canadiense Bryan Adams.

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0: Le costó salir de la factoría Disney, pero lo hizo por la puerta grande, ¿verdad? Con este Solamente tú. Realmente lo hizo con Jenny in a Bottle, pero bueno, esta es la versión en español que nos encanta recordar de la buena de Cristina Aguilera. Con ella abrimos la segunda hora en este jueves 1 de octubre, donde, oye, ahora te voy a traer una de esas canciones que nos encanta escuchar en Recuerda, si es que te voy a traer la canción Mi Marciana del mismísimo Alejandro Sanz, aquí en la radio. Recuerda. Oye, por cierto, aprovecho para recordarte que estamos en Instagram, @recuerdas_net. No tengo mucho tiempo de subir cositas, pero de vez en cuando os saludo por ahí por la red social. Así que venga, aprovechar. Os saludo ahora aquí en la radio y buscarnos en Instagram, @recuerdas_net.
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¿Quién no conoce esta canción? A ver, por favor, que levante la mano quien no haya escuchado alguna vez este Shiny Happy People. Vale, no hay muchas manos, no. Ya sabéis, pues con la magia de la radio hemos mirado a ver así, bueno, por encima cuánta gente podría haber, pero no muchas, porque es que hablamos del álbum Out of Time, que es uno de los discos más vendidos de esta genial banda llamada REM, y donde se incluían un montón de grandes números uno, como este Shiny Happy People, que nos ha ayudado a abrir este bloque de éxitos del recuerdo que ya te adelanto que te va a encantar. Por ejemplo, enseguida llega un ex-Beatle, el señor Paul McCartney, con el No More Lonely Nights. Pero es que, si no mueves el dial, va a sonar la chispa adecuada de los Héroes del Silencio.

Ojo que he metido tijera, porque la canción dura un montón más. Y ahora sí se ha quedado la cosa casi en 7 minutos de este November Rain, este noviembre lluvioso de la genial banda de Axl Rose, Slash y compañía, los Guns N' Roses, que nos han ayudado a abrir un bloque de éxitos. El recuerdo que viene, oye, con la magia del directo, con ese feeling, con ese buen rollo que traen las canciones grabadas en vivo y en directo. Pues te traigo dos maravillosas. La primera nos lleva a la ciudad condal, a Barcelona, y a escuchar al gran Loquillo junto con sus trogloditas buscando aquel Cadillac solitario.

0: ¡Aquí Sabina!
1: Grabada esta en Madrid. Nos hemos ido de una punta a otra, de Barcelona a Madrid, con Los Secretos y este Por el Boulevard de los Sueños Rotos, grabado ni más ni menos que en la Plaza de Toros de Las Ventas. Y es lo que te decía, la magia del directo, la magia de esas canciones. Loquillo con su Cadillac Solitario y Los Secretos con este Por el Boulevard de los Sueños Rotos.

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15: Fíjate que yo creo que esto fue un milagro, porque es que hace 25 años el álbum ¿Qué pides tú? Salió y empezó a vender, a vender, a vender, a vender y a vender en plena ola de la piratería, ¿eh? Cuando todo el mundo pirateaba, cuando todo el mundo compraba piratería, este disco fue uno de los más vendidos, el álbum icónico que vendió más de un millón de copias de Alex Ubago, ha cumplido 25 años y estamos súper contentos porque nos lo han regalado, oye, en formato vinilo y estamos encantados. De hecho, incluye incluso una postal firmada con una foto actual basada en la imagen de la portada del disco, como ya te he contado varias veces, en la misma puerta donde se hizo la foto original de este ¿Qué pides tú? Discazo con el que terminamos hoy el programa, pero que prometemos volver mañana. Ya sabes, misma hora, mismo punto del dial, pero con nuevos recuerdos. Hasta mañana, ser buenos.
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0: Corralejo pone la primera piedra de una infraestructura esencial para su futuro. Hoy se ha celebrado el acto de colocación de la primera piedra del nuevo Centro de Salud de Corralejo, un paso importante para reforzar la atención sanitaria en el norte de Fuerteventura. Detrás de esta obra hay una necesidad clara, una población que crece y necesita servicios sanitarios a su altura.
1: Dos dunas en el que estamos hoy, en medio de ese desmonte, de ese terreno, que será el futuro Centro de Salud 2 de Corralejo. Agradecer la presencia hoy de nuestras autoridades, nuestro presidente Fernando Clavijo, la consejera de Sanidad Esther, nos acompaña también la presidenta del Cabildo, doña Dolores García, y el alcalde de La Oliva, don Isaí Blanco. Agradecer también la presencia de autoridades, consejeros, autoridades sanitarias y, por supuesto, ustedes, los medios de comunicación, para este acto tan importante para el norte de la isla. Me han pedido que haga una breve exposición de en qué consiste la obra. Estamos hablando de un centro de salud nuevo para esta zona básica de salud, un centro de salud que, traducido en cifras, estamos hablando de una inversión de 9,9 millones de euros. Estamos hablando de 3.500 metros cuadrados construidos que darán respuesta a las necesidades asistenciales del norte de la isla. Hablamos de más de 35 espacios de consulta que se pueden dedicar de manera indistinta a consultas de atención familiar comunitaria, pediatría, matrona, fisioterapia y a todas aquellas necesidades asistenciales que vamos a tener en atención primaria en el norte de la isla. Tenemos por delante un periodo de ejecución de 23 meses que se permitirán que este edificio se convierta en una realidad para nuestra isla y que esperamos que sea la obra se ejecute sin ningún tipo de retraso. Sin más, cedo la palabra a...
2: Buenos días a todos. Hoy la verdad que es un día, creo que de celebración, porque hace ya unos años, con los compañeros que estamos aquí, tanto la consejera, el presidente, la presidenta, el director, nos comprometimos que en este mandato íbamos a tener este centro de salud, un proyecto que nos ha costado bastante tramitarlo y a día de hoy pues ya se está ejecutando, hoy es una realidad. Todos sabemos que con la gran población que tenemos ya no solo en la isla, sino en el municipio de La Oliva, y uno de los mayores problemas que nos ha ocasionado este crecimiento poblacional es poder llegar a atender todos los servicios que necesitan nuestros vecinos, y uno de los más importantes ha sido la atención sanitaria. Y ya no solo con el nuevo consultorio que hemos incorporado en el Cotillo y la ampliación del consultorio de La Oliva, sino con este nuevo centro

0: Por estar aquí, al equipo técnico también de empresa que está realizando la obra. Como bien saben, los majoreros y majoreras, en el año 2016 hacíamos una gran manifestación para tener una buena sanidad en nuestra isla. Un compromiso que en esa legislatura 2015-2019 adquirió el presidente del gobierno. Nuevamente, en esta legislatura, en el año 2023, como bien ha dicho el alcalde, nos reuníamos, director del área de salud, la consejera, el presidente, el alcalde, responsables del cabildo, que está también el consejero responsable del área de sanidad, Víctor Alonso. Nos reuníamos incluso con los diputados que tenemos en el Parlamento para que la sanidad realmente fuera una prioridad para las administraciones públicas, para el gobierno de Canarias, para el cabildo y para el ayuntamiento. El ayuntamiento se comprometió a poner este suelo y ha cumplido, señor alcalde, y hoy es una realidad que se estén haciendo las obras por la necesidad que tenemos en la isla de Fuerteventura, sobre todo en este municipio, en Corralejo, donde en el año 2006 habían 17.000 tarjetas y hoy tenemos 27.000. El crecimiento ha sido bastante grande, todos somos conscientes de eso y por lo tanto de la necesidad de un centro de salud de estas características que no solo, como bien explicará la consejera también, todos los servicios que se van a prestar en este centro de salud, sino que va a aliviar y va a descongestionar los servicios de urgencia del hospital. Por lo tanto, este centro de salud, el Corralejo 2, no solo beneficia al municipio de La Oliva, al pueblo de Corralejo, sino que va a beneficiar a toda la isla de Fuerteventura, insisto, porque es una de las prioridades que tenemos en nuestra hoja de ruta que marcamos desde el 23, desde el año 2023 que tomamos posesión. Sabíamos que desde el Cabildo que las prioridades tenían que ser el agua, la sanidad, la vivienda, los residuos, el transporte. Hoy estamos cumpliendo con gestión seria que se ha hecho durante estos 3 años y medio para que este centro de salud sea una realidad. Trabajo coordinado, que es la única forma que nosotros entendemos de sacar los proyectos tan importantes adelante. Estamos hablando de un proyecto de más casi 10 millones de euros con 23 meses de ejecución. Esperamos realmente que no tenga, y aquí hablamos con la empresa, que no nos surjan ninguna dificultades y que se cumplan los tiempos porque Corralejo lo necesita, la ciudadanía de La Oliva lo necesita, pero sobre todo Fuerteventura necesita mejorar en infraestructuras sanitarias y eso lo está cumpliendo el Gobierno de Canarias, la Consejería de Sanidad, el equipo de Fuerteventura, que sé que no para de pedir las demandas y también la consejera pues dirá todas las infraestructuras que tenemos que cubrir, no solo con este centro, la ampliación del centro de salud de Morrojable, la redacción del proyecto del CAE de La Lajita, la ampliación de Gran Tarajal, el servicio de 24 horas de Antigua. Es decir, tenemos claras cuáles son las necesidades de sanidad de la isla. Es simplemente ponernos a trabajar como lo estamos haciendo y conseguir logros tan importantes como es el Centro de Salud Corralejo 2. Así que agradecer el trabajo y que sigan cumpliendo con la isla de Fuerteventura. Muchas gracias.
1: Presidenta, alcalde, director, equipo médico, equipo de la obra y medios de comunicación, por supuesto. Quiero comenzar agradeciendo al presidente del Gobierno de Canarias, al Cabildo de Fuerteventura, también al Ayuntamiento de La Oliva y, por supuesto, a todos los profesionales sanitarios que hacen posible cada día que nuestro sistema de salud esté al servicio de la ciudadanía. Hoy estamos aquí ante una obra que representa mucho más que un nuevo edificio sanitario. Representa una respuesta a una necesidad real de la población de Corralejo y de toda la zona básica de salud de La Oliva. En las últimas dos décadas, esta zona ha experimentado, como comentó la presidenta, un crecimiento extraordinario. Hemos pasado de 16.785 personas con tarjeta sanitaria en 2006 a más de 28.000 que son actualmente, un incremento casi del 70%.

0: 100%. Y cuando una población crece, también debe crecer y evolucionar su sistema sanitario. Por eso, desde la Consejería de Sanidad entendimos que era necesario dar un paso hacia adelante. El centro de salud actual, después de sucesivas ampliaciones y reformas, había llegado prácticamente a su límite. Corralejo necesitaba unas instalaciones modernas, accesibles, eficientes y también preparadas, por supuesto, para el futuro. Y ese futuro se llama hoy Corralejo 2. Hablamos de una inversión de casi 10 millones de euros y de una infraestructura de más de 3.500 metros cuadrados diseñada para ofrecer una atención integral de medicina familiar, enfermería, pediatría, atención a la mujer, fisioterapia, salud oral, radiología, pruebas diagnósticas y algo muy importante, un área de urgencias con un punto de atención continuada. Pero quiero destacar algo, una infraestructura sanitaria solo tiene sentido si sirve para mejorar la atención que reciben las personas. Corralejo 2 permitirá desdoblar la población actualmente atendida y aliviar la presión asistencial del centro existente, optimizando los recursos y mejorando también las condiciones de trabajo de nuestros profesionales. Hoy, por tanto, no hablamos solamente de hormigón, de metros cuadrados o de inversión, hablamos de acercar la sanidad pública a las personas, de anticiparnos al crecimiento de Fuerteventura y de seguir construyendo un sistema sanitario preparado para las necesidades de hoy, pero también para las de mañana. Eso es, desde luego, nuestro compromiso y esa es nuestra responsabilidad. Muchísimas gracias.
1: Alcalde, director, consejero del Cabildo, contrata, equipo técnico, muy buenos días a todos y a todas. En primer lugar, quiero empezar destacando y agradeciendo el trabajo que el Ayuntamiento y el Cabildo han hecho. Es importante que cuando hay necesidades, como se han detectado, la primera corporación, lo primero que hizo el alcalde fue decir, ahí ponemos nosotros el suelo. Y eso es un municipio comprometido con las necesidades de su gente. Como bien ha dicho la presidenta del Cabildo, que conoce perfectamente las necesidades sanitarias de la isla, no solo las conoce, las reivindica, como debe ser, sino que además también colabora, facilita en la elaboración de las distintas infraestructuras. Por eso hoy un compromiso largamente demandado por la población del municipio de La Liba, de Corralejo, estamos dándole un cumplimiento. Pero es que a lo largo de esta legislatura, el Cabildo, con los ayuntamientos y el gobierno, hemos decidido abordar los retos. Y en concreto en el sanitario, no solo el tan ansiado helicóptero medicalizado que se puso en marcha, no solo hemos sacado adelante este centro largamente demandado, sino que está en redacción el proyecto del de La Lajita, en el sur de la isla. Pero es que además hemos puesto las ambulancias y las hemos mejorado. Pero es que además hemos incrementado la oferta, la cartera de servicios y el personal. Porque teníamos claro, la presidenta del Cabildo, los alcaldes y las alcaldesas tenían perfectamente claro que la sanidad era un elemento fundamental de la isla de Fuerteventura. Y se está haciendo, como bien dijo la consejera, liderando el equipo, no solo pensando en el presente. En muchas ocasiones las administraciones pues vamos por detrás del crecimiento de la población, del crecimiento de las cartillas, pero en este caso se está planificando pensando también en el crecimiento de los próximos años, de tal forma que esta infraestructura a lo largo del tiempo no solo va a tener espacio, sino que se van a poder ir mejorando, incorporando personal y vamos a poder seguir acercando la sanidad a la ciudadanía. Así que hoy yo le quiero agradecer a la consejera y a todo su equipo. Esther, transmítelo al director insular el esfuerzo que se está haciendo en esta legislatura por cumplir desde el punto de vista sanitario con la isla. Le quiero agradecer al Cabildo y a su presidenta especialmente, que siempre pregunta cómo puede echar una mano. Es sabida que la competencia en materia sanitaria no es del Cabildo, pero la presidenta tiene claro que lo que necesita Fuerteventura es su competencia, sea o no desde el punto de vista orgánico. Y desde luego trabajar con un ayuntamiento y con un alcalde como Xaí es un lujo, que solo pone facilidades en todo momento. Frente a las dificultades que podían haber ido surgiendo, el ayuntamiento ha ido allanando el camino. Y eso ha permitido, y era muy complicado, que en este mandato podamos estar colocando esta primera piedra y haciendo honor a la palabra dada por parte del alcalde. Al equipo técnico desearles y pedirles que las cosas vayan bien, que vayamos en tiempo. Seguro que es 9,9 millones, seguramente que vamos a picar el 10. pero desde luego yo creo que también están haciendo otras obras en la isla y son perfectamente conscientes de que van a tener muchos ojos vigilando esta obra y que los plazos es importante que se cumplan, porque cuanto antes lo pongamos en funcionamiento, antes vamos a poder tener la mejor administración. Así que muchas gracias y feliz.
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2: Toda la semana esperando que llegue el día en que aparcas el coche, coges la moto y sales a desconectar, a vivir esa sensación de libertad que solo conoce el que lo hace. 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
1: Son las 13 horas y 57 minutos.

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0: Una gran canción para inaugurar una gran tarde en compañía de la radio. Ese clásico de Pink Floyd, Another Brick in the Wall. ¡Qué maravilla! A esta hora, con esta ilusión, con estas ganas, con esta maravilla de arranque de mes, octubre. ¡Oh! Yo, si quieres, me quedo. Pero eso sí, hasta el fin de nuestras vidas, María Teresa. Comienza la hora de la sobremesa. Para pegarnos una buena siesta, pero de verdad.
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0: ¿Qué tal? ¿Cómo estás? Muy buenas tardes. ¿Qué tal? ¿Cómo estás? Muy buenas tardes. ¿Qué tal? ¿Cómo estás? Muy buenas tardes. ¿Qué tal tú? ¿Qué tal? Sí, todo muy bien. Muy bien. Vale, perfecto, estupendo. Muy buenas tardes. ¿Qué tal? ¿Cómo estás tú también? Bien. ¿No? Vale, estupendo. Nada que decir entonces. Los que estáis ahí al fondo, los que estáis aquí en el medio, sí, de la clase, los que estáis aquí en primera fila, aquí el profe te da la bienvenida, como no, a esta hora de la tarde. Nosotros felices y contentos porque después de celebrar el Día Internacional del Podcast, seguimos siendo los mismos. Bueno, ¿cómo está la gente del norte? ¿Todo bien, sí? A la gente del sur ahí abajo, ¿cómo estáis? Veo que sí, estáis todos muy bien. Vale, perfecto. Los que estáis ahí en el este, cuidado con la lluvia, cuidado. Los que estáis en el oeste también, muy buenas, hola. A ver, los que estáis en el centro, de dentro y fuera de la puerta del sol también, hola. A todos, a todas, muchas gracias, de verdad, gracias por estar ahí sintonizando la hora de la sobremesa con el profe. Creo que no falta ningún alumno, bueno, algún alumno sí falta, pero sé que a este paso, poco a poco vamos recuperando efectivos, se va incorporando toda la gente, se va sumando a la cita del profesor siesta, que te da la bienvenida. Hoy la tarde se está quedando para anunciar. Sí, hoy también se está quedando la tarde para pelar. Hoy se está quedando una tarde para pasar. Y también de paso para subrayar. Hoy también la tarde se está quedando para vivir. Y de paso, como dicen desde la Agencia Estatal de Meteorología, la EMET, se está quedando una tarde para alertar. Sí, una tarde para alertar. Y de paso también un día para sufrir. Todos, sí, juntos, en Amor y Compañía hasta las 5. Las 4 en Canarias te da la bienvenida el profesor, sí. El profesor siesta. Oh. ¡Hola! Gracias. Estamos, de verdad, encantadísimos. Encantadísimos. Madre mía, cómo está la campana en Sevilla. Crece, ¿eh? 80 tiendas y una mejor organización. ¿Cómo crece el comercio local en Sevilla? 80 tiendas. Ah, no, es una campana. Vale, perfecto. Gracias, de verdad. Gracias, de verdad. Bueno, la campana continúa, sí, continúa. En la Puerta del Sol en Madrid. Mientras en España, muchos están preocupados hasta ahora por Digi y por Movistar, que han sufrido problemas de cobertura en España, una caída en la red que ha provocado miles de incidencias. De momento no hay más que daños materiales, bajas humanas ninguna. ¡Gracias! Madre mía, la gente le quitas el Digi, el Movistar o cualquier otra compañía de internet, de telefonía móvil, teléfono fijo. Todavía hay teléfonos con el hilo de cobre, sí, de los antiguos. Se lo cortas, se lo quitas o le dejas sin él durante un rato y la verdad que la gente se vuelve completamente loca. Como cuando se cae a más de uno el Spotify o se deja de escuchar la aplicación del móvil en tus oídos. La gente se vuelve loca y la verdad que es capaz de cualquier cosa. Efectivamente. Bueno, atención porque Tarragona está en alerta roja por lluvias intensas y fuertes tormentas. Mucho ojo, de verdad, mucho ojo. Sube a rojo el aviso por lluvias también en el litoral de Castellón. Un saludo a toda la gente de Castellón, de Valencia, Tarragona. Mucho ojo, mucho cuidado, mucha prudencia porque la EMET está alertando de un temporal de lluvias muy adverso en el tercio oriental peninsular y Baleares. Avisan de crecidas. Sí, de crecidas súbitas, e inundaciones. Así que al loro, porque la EMET ya está avisando para que luego digan que el que avisa no es traidor. A esta hora la gente puede escuchar Siesteando o no, porque esto...
2: Evidentemente esto es voluntario.
0: Efectivamente, no teníamos el gusto todavía a estas alturas del programa de saludar a nuestra exministra, pero que sepáis que todo esto es muy complicado, ¿eh?
2: Es difícil de explicar.
0: Sí.

0: fueron atendidas. Hubo 9 llamadas, pero claro, la cosa está en que cuando dice Pedro esto...
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0: Claro, ¿cómo vas a coger el teléfono, Pedro? ¿Cómo vas a coger el teléfono, Pedro? Bueno, a esta hora hay gente que está diciendo que están tristes, sí, muy tristes, lo están afirmando, lo están confirmando. Felipe, Leticia, están los dos, como reyes de España y como matrimonio español, monárquico. Nos hemos enterado en las últimas horas que Pedro, como está, está. ¿Cómo dice Pedro?
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0: Pues no tiene tiempo, sinceramente, para acercarse a Ceuta y Melilla. Pedro no va a acompañar a los Reyes Magos en su visita a Ceuta y Melilla. En su lugar les acompañará un ministro, de cuyo nombre no quiero acordarme, que no lo sé. Bueno, hoy hemos sabido que se ha paralizado el primer desahucio en Barcelona tras aplicarse el decreto de vivienda, Macarena. Mari Carmen, Paca próximamente y Macarena. Macarena, sí, sí, es el nombre de la protagonista del día, por desgracia. No quisiéramos hablar de estas cosas, pero hemos sabido que se ha paralizado un primer desahucio en la ciudad condal tras aplicarse el decreto de vivienda. Macarena, una persona vulnerable, sin alternativa habitacional y con un trastorno de salud mental, podrá quedarse en su casa. Y Macarena se va a quedar en casa. Y tú también te puedes quedar aquí a la hora de la siesta, porque esta es tu casa con el profe. Sor Siesta hasta las 5 o 4 en Canarias. Nos quedamos juntos. Buenas tardes. Un placer acompañarte. Mari Carmen, Paca, Ayel Daniel también, de Valencia. Y muchas familias que son destacadas en este día por culpa de los malditos desahucios. ¿Qué tal? ¿Cómo estás? Bienvenido.

0: Son las 14 horas y 15 minutos.
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0: que llegue la época de rebajas para ofrecerte una buena ganga. Las canciones de ayer y hoy están a la hora de la siesta. Nos quedamos contigo, siesteando hasta las 5 de la tarde.
1: Son y media, las 3, una hora menos en Canarias. Aquí estamos siesteando en esta tarde de números uno. Sí que está agitadita la tarde, ¿eh? Con el día del café, el día de la música. Madre mía, madre del amor hermoso, ¿eh? ¿Qué le podemos decir a la música? ¿Qué le podemos decir? Gracias, ¿verdad? Su majestad. La música, ya lo decía la canción de Andrea Bocelli y de quién era, de Marta Sánchez, ¿no? Vivo por ella, vivo por ella. Bueno, estoy leyendo por aquí en la red social de X, dice buenas tardes a todos, buen comienzo de octubre, vamos a encender la radio que llega Jesús González, el profesor, sí está aquí, a este programa, que va a intentar defender todo lo que pueda y más, y lo que no pueda, pues ahí quedará, pero que sepáis que hoy estamos presentando esta nueva temporada, que sigue siendo la misma que la pasada y que hace 4 temporadas atrás. Hay cosas que, lógicamente, no cambian. Lo que venimos contando siempre, la música termina nunca, pero la clase continúa siempre. Aunque para algunos haya acabado el curso y no hayan solicitado nueva matrícula. Bueno, ¿qué vamos a decir? Sí, hay que empezar, dicen por aquí, con los jueves siesteros. Los jueves siesteros. Ya hay cosas que no cambian de una temporada a otra. Por lo menos de la pasada a esta. Dice, vamos a ver si esta temporada se consigue no reírse antes de acabar el chiste. Y esto va por... ¿Por quién va? Un oyente que es Chechu, claro. Sí, Chechu. Estamos esperando el chiste de Chechu. ¡Sí, señor! Bueno, el café, sí, el café entre aromas, sorbos, conversaciones, el café que nos despierta el cuerpo y nos alegra el alma. Hoy, lógicamente, lo saboreamos a la hora de la clase con el profesor Siesta, siesteando con Jesús aquí, sí, en la radio. Claro, eso, que viva, viva.
2: ¡Viva España! ¡Viva el rey!
1: ¡Eso!
2: ¡Viva España! ¡Viva el rey!
1: Pero una cosa, es completamente...
3: Evidentemente esto es voluntario.
1: Eso.
3: Evidentemente esto es voluntario.
1: Me queda claro. Bueno, que sepáis una cosa.
4: Que la Tierra no es ni redonda ni plana.
1: Eso es. Haga frío o calor siempre, la sobremesa. ¡Lo mejor! Bueno, no sabemos lo que va a pasar mañana, Alberto, pero está bastante indignado, ¿eh?
5: Los españoles no merecen un gobierno tramposo.
1: Madre mía, ¿y qué dice Figaredo? Que hay mucho empobrecimiento. Llegamos a fin de mes comiendo pescado, carne, frutos secos, ramas de los árboles, helechos, hojas secas.
6: El empobrecimiento total de los españoles. Unos españoles que ya no llegan a fin de mes, que el consumo de pescado fresco, verduras, frutas y hortalizas frescas es ya imposible para los españoles.
1: Madre mía, ¿a cuánto están hoy las hortalizas? ¿A cuánto están, señora? ¿A cuánto? Sí, ¿a cuánto están? ¿A cuánto?
7: ¡A un euro!
1: ¿Estás segura? ¿A cuánto está la carne, el kilo? ¿A cuánto está el kilo?
7: ¡A un euro!
1: Sí, ¿y a cuánto están los kilos de... un kilo, 3 kilos de hojas secas?
7: ¡A un euro!
1: Pues póngame 5 para llevar, por favor, porque hoy me la voy a pillar.
8: Me voy a coger la madre de todas las corzas.
1: De verdad, gracias, muchas gracias. Bueno, un saludo enorme a todos los que nos escucháis, especialmente a los que lo hacen a escondidas en el trabajo. Sabemos que estáis ahí, aunque no os manifestéis a través del 658-978-079. Bueno, hay gente que hasta ahora está muy indignada, ¿eh? Muy indignada. Sí, pero mucho, ¿eh? Porque, bueno, hemos sabido hoy que se ha paralizado el primer desahucio en Barcelona tras aplicarse el decreto de vivienda, Macarena. Pero hoy Sánchez ha apelado a los grupos parlamentarios para convalidar los decretos de vivienda en el Congreso. Sí, sí. Pedro hoy ha estado dispuestísimo a hacernos entender que en España la política... ¿Cómo la política, Pedro?
9: La política solo tiene sentido cuando sirve para mejorar la vida de la gente.
1: ¿Estás seguro, Pedro?
9: La política solo tiene sentido cuando sirve para mejorar la vida de la gente.
1: La vida de la gente.
9: Por eso, desde el Gobierno hemos aprobado una serie de medidas que responden a una demanda social evidente, que es contar con instituciones que escuchen, que actúen y que den respuestas.
1: Eso es. Bueno, y hay gente que a estas horas nos está preguntando si Pedro sabe qué va a pasar con los alquileres, si el casero ya avisó de que no quería renovar antes de los nuevos decretos del gobierno. Bueno, hay un texto íntegro del segundo decreto de vivienda de la prórroga automática de los contratos a la indemnización a los inquilinos. Si alguien la sabe, por favor, que nos la pase por WhatsApp. Hemos sabido que está el Ayuntamiento de Madrid, está indignado. Bueno, el Oso y el Madroño están ahora mismo protegidos, está vallado en la Puerta del Sol, para evitar la vandalización del monumento. Y por cierto, nos hemos enterado que en el Ayuntamiento de Madrid se subraya que la ley prohíbe llevar cuchillos como los que se han detectado en la Puerta del Sol. Dicen desde el Ayuntamiento que aquí no hay una ley que es para todos los ciudadanos y otra para los manifestantes de izquierdas, dice el Ayuntamiento de Madrid. Objetos punzantes, cuerdas en farolas, actos vandálicos, grafitis amenazantes. Los riesgos de seguridad detectados por Madrid en Sol son esos. El que tenga dudas o quiera pedir más información, que hable con el alcalde. Por cierto, ¿cómo se ha puesto Isabel, ¿Cómo se ha puesto Isabel? Ha hecho un anuncio hoy, no os podéis imaginar,
10: Pero ahora lo que les anuncio es que esta misma mañana la Comunidad de Madrid va a presentar un recurso.
1: ¿Un recurso de qué? ¿Para qué?
10: En el contencioso administrativo.
1: ¿En el contencioso administrativo?
10: Contra la inacción del delegado del gobierno.
1: ¿Pero dónde está el delegado del gobierno?
10: Que se niega a desalojar la acampada ilegal en la Puerta del Sol.
1: ¡Madre mía! ¿Cómo está el patio? Bueno, después de mucho tiempo, hoy tenemos que saludar a un amigo. Está por aquí, creo que era Jaime. Ah, no, Andrés. Jaime está por aquí en otro lado. Andrés, ¿cómo estás? ¡Hola!
11: ¿Qué pasa, Jesús?
1: ¡Madre!
11: ¡Cuánto tiempo, hombre! Sí. ¿Cómo vas por ahí?
1: Mucho tiempo.
11: Agua en la mar. Estás más perdido que un sordo en un dictado. ¿Cómo va? Venga, que te voy a contar un chistecillo que hace que no cuento por uno por aquí.
1: Venga.
11: Y es que va un hombre mayor. Ahí al médico dice, mire, doctor, que hace 5 días me tomé una pastillita de esta azul y esto no se baja. Y dice, pero hombre, ¿cómo no has venido antes? Y dice, es que no me dejaba mi mujer. Venga, feliz año.
1: Bueno, muchas gracias. Qué simpático. Andrés, oye, hay cosas que no cambian nunca, Hay cosas que no cambian, pero nunca. Muchísimas gracias por ese primer chiste de chisteando en este jueves primero de octubre. Gracias también a Puigdemont, que está muy contento con el referéndum. Bueno, hablando de Chechu antes, Chechu está por aquí, nos ha dejado regalito. Venga, este lo dejamos aquí ya. Venga, va, adelante. Chechu, hola.
12: Buenas tardes, familia Sestera. Vamos.
1: A ver, sí, te escuchamos.
12: Que jueves ya, habéis cobrado ya, Pillines. Ya estáis ahí con las manos frotándolas para poder gastarlo el fin de semana. Anda ya. Pero bueno, no olvidéis hoy que hoy es jueves de chiesteando. Así que vamos al lío con el tema.
13: Buenas tardes, familia Sestera.
1: ¡Anda!
13: Bueno, vengo a contar un chiste, ya que estamos en jueves chiestero.
1: Bien, perfecto.
13: ¿Cómo se llama un pez que cae desde un cuarto piso?
1: ¿Cómo?
13: Estamos en jueves chiestero.
1: A ver, jueves chiestero, a ver, ¿de qué va? ¿Perdona?
13: ¿Cómo se llama un pez que cae desde un cuarto piso? ¡Atún!
12: He aguantado hasta el final, Heidi, Para reírme.
13: Y ya que hemos hecho tanto el payaso, pues quería pedir una canción del Cuarteto de Nos, Marionette, que se llama Marioneta.
1: Qué bueno.
12: Bueno, hala, espero que se haya reído un poquito. Aquí una chistera más para la familia. Venga, pelita de chistera.
1: ¡Un abrazo! Simpática. Bueno, yo estoy todavía Inés Irene, ¿no? Inés Irene. Un besito para ella y fuerte abrazo para el tío Sancho. Bueno, sinceramente hasta ahora estamos de verdad muy a gusto. Sí, muy a gusto. Mónica, muy buenas, hola.
14: Buenas tardes, siestadores. Buenas tardes, profesor Siesta. Vamos para cositas después de una larga jornada de trabajo. Vamos, vamos para casa a descansar. Un besazo a todos los siestadores.
1: Muy bien, muy bien. ¿Qué
14: por
1: más?
14: Cierto, pues eso está. Dale caña, dale caña, dale caña.
1: Ahí, ahí, ahí le damos caña, ahí le damos caña, ahí le damos caña. Sí, señor, así me gusta. Oye, muchas gracias, ¿eh? De verdad, muchísimas gracias por estar ahí. Sí, señor, por estar ahí, sintonizando la radio a estas horas de la tarde. Es maravilloso. Sí, sí, maravilloso. Estamos completamente contentos. Sí, muy contentos. Pero muy, pero que muy contentos. Teniendo en cuenta que a esta hora contamos con una inmensa audiencia que nos respalda, que nos quiere, que nos ama y que nos sugiere propuestas interesantes, como la que viene a continuación. Sí, sí, siesteando hasta las 5 o las 4 en Canarias. Destacamos esta de Sandro Dúo y Clark Anderson, ritmo de la noche.

0: 1990, cuando esta historia se lanzaba entre el señor Wicombe, ACB, La Gonda y Castione. Era Ritmo de la Noche, pero de la gente de Chocolate. Pero aquí, en este caso, la versión era de Sáfrido. ¡Qué tiempos! Junto a Clark Anderson, versión de Ritmo de la Noche. Eso sí, en la interpretación del dúo danés Safi Duo de los 90, del grupo Chocolate. Más adelante llegó en 2004 como parte de sus grandes hits. Safi Duo, Ritmo de la Noche. En el año 2004, cuando se notaba esa historia. A ver, está por aquí Andrés. Andrés, ¿qué es lo que pasa, Andrés? ¿Qué es lo que pasa?
1: ¡Jesús! ¡Que te voy a contar otro!
0: Ostras, ¿pero me vas a contar otro chiste al precio de uno? ¿A cuánto están los chistes hoy? ¿A cuánto están hoy los chistes? ¿A cuánto?
2: ¡A un euro!
0: Joder, pues ponme otro, venga.
1: Que hace mucho que no entro y sepa Dios cuándo vuelvo otra vez.
0: Dios mío.
1: Dice, te invito a ver un partido de Messi. Dice, a Miami. Dice, a ti.
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0: Se llevó. Te lo chistes. Preparémonos para una nueva temporada chistera, especialmente los jueves o cuando surja. Chistes nuevos. Eso espero, dice por aquí Checho en la publicación de X. Una.

0: Grandísimo Carlos Goñi, Revolver, chisteando. Sí, es jueves y aquí, como la temporada pasada, chisteamos o chiesteamos. Sí, sí, hay espacio para pedir canciones y como es jueves, también tocaba rock y pop y lo que tú nos pidas a través del 6589-78079. A ver qué pasa. ¿Hola?
1: ¡Buenas tardes, Jesucito!
0: ¡Hombre! ¿Pero está por aquí? ¿Pero cuánto tiempo?
1: ¡Buenas tardes, Jesucito!
0: Que ya te he escuchado otra vez, hombre. Que ya otra... Y vuelta al trigo.
1: ¡Buenas tardes, Jesucito!
0: ¡Madre mía! ¿Qué pasa?
1: ¡Y siesteros!
0: Que no falten los siesteros, por supuesto.
1: ¡Ah! ¡Pero que vuelven los jueves siesteros! Pues le daremos caña al tema.
0: Claro, al tema y a los chistes también, que no están de más para echar una risita gratis.
1: Jesús,
0: ¿qué?
1: ¿Qué te ha dicho el médico?
0: ¿Qué?
1: ¡Buah! Me han dicho que me falta una enzima.
0: ¿Eh?
1: Y dice, ¡anda, coño! ¡Y a todos! ¡A mí también me falta una enzima!
0: ¿Una enzima o una encía?
1: Así que marcho a por la botella de pacharán.
0: ¡Dios mío!
1: ¡Ale! ¡Feliz tarde, cuadrilla siestera!
0: ¡Madre mía, de verdad, cómo está el patio!
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0: Vamos a llegar a la desconexión de 55, siesteando con vuestros audios, mensajes de texto a través del 658-978-079 y con canciones como Revolver y esta de Simple.

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14: Son las 14 horas y 59 minutos.

0: que yo ya estoy, yo ya tengo todo listo, preparado para abrir esta hora, inaugurar esta nueva hora de música en la radio. Son las 4, las 3, sí, sí, las 3 en Canarias. Bueno, mientras un se reúne a su ejecutiva a las 9 de la noche para ver qué va a pasar mañana, sí, otro sin embargo a estas horas están siendo optimistas, sí, sí, muy, muy, muy optimistas. A 24 horas de la votación de los decretos de vivienda, el delegado del gobierno en Madrid apela a la prudencia y a la tranquilidad y al sosiego. Es el momento de que los grupos se manifiesten. Bueno, lo ha dicho Pedro esta misma mañana. La política, queridos amigos, la política en España es para los políticos, ¿no, Pedro?
1: La política solo tiene sentido cuando sirve para mejorar la vida de la gente.
0: Efectivamente, Pedro. Lo repetiremos otra vez por si acaso no se ha enterado alguno.
1: La política solo tiene sentido cuando sirve para mejorar la vida de la gente.
0: Efectivamente, para mejorar la vida de la gente. Y, por cierto, en las últimas horas más Madrid ha dicho que Ayuso no es nadie para dar un ultimátum a la acampada de la Puerta del Sol. ¿Cómo está Isabel? Isabel, tranquila, tómate un tranquimacín, hija.
2: Me alegra mucho anunciarles que hemos llegado a un acuerdo para aprobar un decreto.
0: Ah, vale, perfecto. Pero Isabel, esta es la ministra, yo quiero escuchar a la otra. Claro, a la otra, la que está indignada, efectivamente. La que está indignada ha hecho un anuncio que ha sido este.
3: Por ahora lo que les anuncio es que esta misma mañana la Comunidad de Madrid va a presentar un recurso.
0: Eso es, un recurso. Isabel, la ministra, ayer decía...
2: Me alegra mucho anunciarles que hemos llegado a un acuerdo para aprobar un decreto que no es uno, que son dos, y cuyas medidas van a solucionar el problema de la vivienda.
0: Vale, no es uno, son dos, efectivamente, y la verdad que luego se lo dicen Alberto Núñez Feijóo y cómo se pone.
4: Los españoles no merecen un gobierno tramposo.
0: Y esto, cada uno que lo escucha a su manera, porque es...
5: Evidentemente esto es voluntario.
0: Efectivamente, no quepa la menor duda.
6: ¡Viva España! ¡Viva el rey! ¡Viva el orden y la ley!
0: Muchas gracias. Bueno, ¿qué vamos a decir que no sepáis hasta ahora? Por cierto, nos hemos enterado que el PNV va a apoyar el decreto de vivienda que incluye ayudas fiscales y medidas de protección frente a desahucios, pero rechazará el de la renovación de alquiler automática. ¿Cómo está este asunto? ¿Cómo está el ambiente? Todo lo que está relacionado con los decretos sobre la vivienda. Decretos. Ojalá fueran decretos ibéricos. Bueno, sinceramente, a esta hora el oso y el madroño están más tranquilos. El oso está tranquilo, el madroño está bien cuidado, está vallado. No os preocupéis, no hay más mayores consecuencias sobre la vandalización del monumento. Pero atención, porque hoy queremos mandar un saludo muy especial a una persona que es de profesión funcionario, es sureño, andaluz, de CAI, sí, de CAI. Tiene 30 años, vive muy a gusto en una furgoneta desde hace un año y medio y dice José Antonio que no paga hipoteca ni luz y le da mucha libertad. Felicidades para la gran felicidad que le reporta esta vida a José Antonio. Bueno, hay gente que está buscando ahora mismo entre papeles qué va a pasar con los alquileres. Y el casero ya avisó de que no quería renovar antes de los nuevos decretos del gobierno. Bueno, pues que sepáis, sí.
7: ¿A ti qué más te da?
0: Bueno, a mí me importa.
7: ¿A ti qué más te da?
0: Lo que tú digas. Está por aquí Yolanda, pues que se ponga, porque es una pregunta interesante y una cuestión destacada. Pero la prioridad es absoluta, ¿no?
8: Mi prioridad es que los dos decretos el viernes salgan adelante.
0: Perfecto, y así saldrá.
7: ¿A ti qué más te da?
0: A mí me importa, porque hoy le vamos a pillar.
9: Me voy a coger la madre de todas las corzas.
0: Te lo digo yo. Bueno, lejos de todo eso, hasta ahora vamos a saludar por aquí a quién está por aquí. Yoli, hola, muy buena Yoli. Y Mari Carmen, y Mónica también está por aquí también, y Coyudo, y Manu, que le mandamos un abrazo muy fuerte a Manu también, y a Jurencito, que por cierto sí, hemos puesto la canción antes de los chistes, ¿eh? Y yo pensé que no era tuya, era de otro, pero vamos a aclarar este asunto. Jurencito, hola.
10: Muy buenas tardes, Jesús, muy buenas tardes, siesteando. Empieza chisteando.
0: Madre mía con chisteando. Ya estáis dándole vuelta al jueves para que sea chisteando en vez de siesteando.
10: Estoy como una cabra, ¿qué le vamos a hacer? Bueno, nueva temporada. Pues nueva temporada quiere decir que los jueves toca chistes.
0: Eso es.
10: No sé si seré el primero, pero bueno, voy a contar unos cuantos, ¿eh? Vengo cargado, tío.
0: Uy.
10: Vamos, esta temporada viene Juliancito, que lo sabe todo, ya te lo digo yo. Bueno, a ver, Jesús, ¿tú sabes lo que es un pez en el cine?
0: ¿Un pez en el
10: pues
0: cine?
10: Pues un mero espectador.
0: ¡Tomo nota! Sigo.
10: Empezamos mal, ¿no? Venga, vamos increchendo.
0: Otro.
10: Esto para nuestra vasca, nuestra Elena, que está por ahí por el norte, por Bilbao.
0: A ver, otro.
10: Seguramente lo sabe, ¿no, Elena?
0: Venga, otro.
10: ¿Sabes cómo se dice demonio en vasco?
0: ¿Demonio en vasco?
10: Débil Bao.
0: Débil. ¡Madre mía! Uf. Me están entrando unos calores.
10: Fatal, pero bueno. Venga, que el siguiente seguro que mola, tío.
0: Dios mío.
10: ¿De dónde vienen los hashtags, Jesús? Venga, que no has contestado ni una.
0: ¿De dónde? ¿Cómo? ¿De dónde viene? ¿De dónde viene qué?
10: Este seguro que mola, tío.
0: A ver.
10: ¿De dónde vienen los hashtags, Jesús? Venga, que no has contestado ni una. Chico, ¿de dónde habrán ido los hashtags?
0: Los hashtags.
10: Hasterdan.
0: Joder. Otro aplauso, venga, va. Este ha sido un aplauso cordial.
10: Fatal.
0: Entre que no me entero y que no tengo la respuesta.
10: El último, que si no me vais a tirar piedras esta tarde.
0: Madre mía.
10: A ver, este es un chaval, un chico, que entra a una tienda y está el tío espirado y tal, no sé qué. Yo tengo que llevar por ahí una camiseta súper molona.
0: A ver.
10: Que llame la atención. Le dice al dependiente: hola, dependiente, quería una camiseta de alguien inspirador. Y le dice el dependiente: ¿Gandhi? No, mediana, que yo soy de la letra M. Hala, voy a conformaros y no sé, os dejo con una cancionaca, venga, pues para que me perdonéis. La Fortuna, Revolver, muy buena tarde.
0: Vamos a rebajar el ambiente, por favor. Está por aquí Luis, que se ponga. Hola, Luis.
11: Hola, Jesús y compañía. Bueno, hoy iba a pedir otra canción, pero has dicho que hoy es el Día de la Música, así que qué mejor canción para el Día de la Música que la canción Music de John Miles, que
0: onda.
11: Es un megatemazo impresionante. Si la puedes poner, pues se la agradezco, pues, si no, pues para otro día. Pero qué otro día mejor que hoy, que es el Día de la Música.
0: Qué buen tema.
11: Un abrazo.
0: Qué buen tema, Luis. Un tema del año 75/76. Music. Madre mía, qué pasada, ¿eh? Qué pasada. Sí, a mí me encanta. ¿Y a ti?
7: ¿A ti qué más te da?
0: Vale, de acuerdo. Ya no vuelvo a preguntar. Porque nada que pregunte. Una pregunta, ¿cuánto cuesta hoy?
12: ¡A un euro!
0: ¿Y las respuestas a cuánto están?
12: ¡A un euro!
0: ¿Y cómo está hoy el club de los Cara de Vinagres?
7: ¿A ti qué más te da?
0: Vale, de acuerdo, perfecto. Tomamos buena nota. La vamos a pillar.
9: Me voy a coger la madre de todas las cojorzas.
0: Venga, no os preocupéis. Está por aquí Elena. Muy buenas, hola.
13: Buenas tardes, Arratsaldeon. Hoy, ¿cómo es el día del café? Supongo que será el Día Internacional del Café o algo así.
0: Sí.
13: Hoy te voy a pedir una canción dedicada al café. Ese que seguro más de una oyente estarán tomándolo para despejarse un poco, porque estas horas de la siesta son un poco, bueno, entra el sopor. Así que nada, ahí te pido una canción, la de Coffee Time de Natalie Cole. Muchísimas gracias y feliz tarde.
0: Abrimos nueva hora. Buenas tardes. La hemos perdido hace muy pocos meses. El profe no estaba en la clase, pero la recuerda siempre con todos vosotros. Bonnie Tyler.

Una gran pérdida para la industria discográfica a nivel global. Se fue para siempre, sí. Pero el caso es que hemos escuchado esta canción antes a las 3:30 con un clásico de 2004, el año en el que salió Ritmo de la Noche, Safri Duo, y una fecha importante, la de este 1 de octubre, el día de Puigdemont, justamente un día como hoy de 1983. Llegaba el número uno en Estados Unidos, el single Total Eclipse of the Heart de Bonnie Tyler. Bueno, no estábamos aquí en la clase, el curso había acabado cuando se fue. Sí, sí, se fue un 8 de julio, pero para siempre. Nos dijo hasta luego, cocodrilo, no pasaste de caimán. Bonnie Tyler, 75 años. Después de mucho tiempo en un hospital de Faro, en Portugal, la familia comunicó que había fallecido inesperadamente a consecuencia de la enfermedad por la que estaba siendo tratada. No se hizo nunca pública, es verdad, ¿eh? Una causa médica más específica. Era una enfermedad. Complicaciones intestinales. Pero no se supo nunca nada más. Fuimos sometidos en mayo a una operación intestinal de urgencia en Faro, en Portugal. Estuvo en estado crítico, fue sometida a un coma inducido. En junio salió del coma, pero luego continuaba en cuidados intensivos, en estado muy grave, y finalmente falleció el 8 de julio de este presente año. Una noticia que además fue confirmada en su página oficial y que recoge la fecha

0: del 8 de junio cuando nacía, del año 51, 1951, hasta el 8 de julio de 2026. No hace falta decir más para recordar a esta gran mujer, a esta voz que nos va a dejar siempre momentos buenos, interesantes, cercanos, próximos, tiernos, cariñosos y muy, pero que muy románticos. No creo que Julia, oye, me has puesto la canción antes que los chistes. Pues sí. A ver, ¿quién está por aquí adelante, audio? Muy buenas, hola.
1: Buenas tardes, Jesús.
0: Hombre.
1: Buenas tardes, Jesús.
0: ¿Es el emérito?
1: ¿Por qué no te callas ya un poco?
0: ¿Estás seguro?
1: Y conectas con los del tráfico y con los de la EMEC.
0: Ahora.
1: Quiero saber si voy a hacer aquaplaning o voy a poder regatear.
0: Ahora vamos.
1: Y si no, me vuelvo al Abu Dhabi. Que allí nunca llueve. Eso sí, esto está muy seco. No sé, puede que acabe siendo un desierto. Pero desde aquí, desde lo más alto de Abu Dhabi, se ve todo el Golfo Pérsico.
0: Para Golfo ya está usted, Juanca.

0: Vamos a saludar a José Antonio Pedrosa. Estamos aquí hablando a micrófono cerrado y ahora en directo vamos a ver cómo está la situación del tráfico en muchos puntos de la geografía española. Nos vamos allí. José Antonio, ¿cómo está el mapa del asfalto? Muy buenas tardes.
1: ¿Qué tal, Jesús? Muy buenas tardes de nuevo. Pues le seguimos pidiendo especial precaución ante esos avisos por fuertes tormentas y lluvias, especialmente en la zona del Mediterráneo, Valencia, Castellón y Tarragona. Ya en cuanto a tráfico se refiere, permanece cortada en Soria, la A15, en la zona de Ágreda, sentido Pamplona. Por accidente encontrarán el desvío por la Nacional 122 y otro accidente está complicando la entrada a Barcelona, ya por la 2 en San Joan Despí. Al margen de estas incidencias, tráfico intenso en las entradas a Madrid, a 2, Torrejón de Ardoz, como de salida por la 1 en Alcobendas y a 3 Rivas. Ya en Barcelona, en la AP7, en Barberá del Valle, sentido Tarragona, como en la entrada por la C58 Moncada. En Cantabria, también complicada la 8 en Praves hacia Torre la Vega, como ya en Murcia, la 7 en Alhama de Murcia, sentido Almería. Y finalmente, en Andalucía, en Córdoba, tráfico lento por obras, en la 4 en Villafranca de Córdoba, en ambas direcciones, como ya en Málaga, de entrada por la 7 en Fuengirola y también de salida por Vélez Málaga.
0: Pues tomamos nota, José Antonio, muchísimas gracias. Y ahora sí, un abrazo fuerte y buena tarde y hasta mañana. Hasta luego.
1: Hasta mañana, Jesús, buena tarde.
0: Esta es la última hora que nos facilita en directo José Antonio Pedrosa desde la DGT. Y como no, a partir de ahora tenéis un montón de medios también para enteraros de cómo está el tráfico. Siempre que vayáis a realizar un viaje, por favor, tomad las debidas precauciones, ¿vale? Siempre que tengáis que viajar, informaros antes de salir. No lo dice José Antonio, no lo dice Marta Míguez, todo el equipo de compañeros, compañeras en la DGT, también lo dice el director de la DGT, que por cierto, nos hemos enterado que ya está, sí, ya están las nuevas normas de circulación en España. ¿Qué cambia desde hoy? Para los patinetes y para las bicicletas, las motos y peatones, pues echar un vistazo al librillo que os va a venir muy bien. Y también DGT.es. Por cierto, a esta hora, ¿quién está por aquí? Hola.
2: Esa Irene, como mola, se merece una ola. ¡Hija!
0: ¿Perdona?
2: Esa Irene, como mola, se merece una ola. ¡Hija!
0: Otra vez, adelante.
2: Esa Irene, como mola, se merece una ola.
0: ¿Se ha rayado el disco?
2: Esa Irene, como mola, se merece una ola.
0: Se me ha quedado encasquillado aquí el botón, lo siento.
2: Esa Irene, como mola, se merece una ola. ¡Hija!
0: Ahora sí.
2: Venga, me voy a unir yo también. Dice, ¿así que es usted arquitecto? Pues sí. ¿Y cuál es el puente que más le gusta? A mí, el de la Inmaculada.
0: Vale, muchas gracias. Queremos a Ramiro ya.
3: Hay cinco derechos universales que son innegables al hombre, a la raza humana. Uno es la vivienda,
0: sí.
3: Otro es la ropa,
0: sí.
3: Otro es la dignidad,
0: sí.
3: Otro es poder sentarse con los amigos a arreglar el mundo,
0: sí.
3: Y el quinto es echarse una buena siesta sin que nadie te toque los cojones.
0: Ahí está.
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0: Y ya que el sistema de arquitectos, pues dedicado la teoría de Ramiro, uno de los amigos de Siesteando.

0: Cause it's coffee time.
1: Oh, qué maravilla, ¿verdad? Qué maravilla, auténtica, auténtica, auténtica. Coffee time de Natalie Cole.
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16: Son y media, las 4, una hora menos en el paraíso canario. No os preocupéis que mañana tendremos 2 decretazos para comer. De primero decretazo y de segundo decretazo. Gracias, Isabel.
17: Me alegra mucho anunciarles que hemos llegado a un acuerdo para aprobar un decreto, que no es uno, que son 2.
16: ¿Y a cuánto están?
18: ¡A 1 euro!
16: Vale, ¿y a ti qué?
19: ¿A ti qué más te da?
16: También digo yo. Bueno, no pasa nada. La carne y el pescado están muy caras. Entonces habrá que comer hojas secas, cardos, musgo de los tejados.
20: El empobrecimiento total de los españoles. Unos españoles que ya no llegan a fin de mes, que el consumo de pescado fresco, verduras, frutas y hortalizas frescas es ya imposible para los españoles.
16: Madre mía, de verdad, pensé que iba a hacer consumo de cannabis, Pero no ha hecho falta. Tengo por aquí a alguien que, a ver, ¿quién nos manda por aquí? Adelante, audio.
21: Venga, pues mira, estos son dos murciagos. Uy. Que se encuentran.
16: A ver, ¿cómo? Perdón.
21: Adelante. Venga, pues mira, estos son dos murciagos que se encuentran.
16: ¿Dos qué? ¿Cómo te puedo...?
9: Adelante.
21: Venga, pues mira, estos son dos murciélagos que se encuentran.
9: Ok, ok.
16: A ver. A ver.
21: Y le dice uno al otro, hola, ¿cómo te llamas? Dice, yo me llamo Murci. Dice, ¿Murci de qué? Dice, de murciélago. Dice, ¿y tú cómo te llamas? Dice, yo Otto. Dice, ¿Otto de qué? Dice, ¿Otto murciélago?
9: Hola, hola.
16: Bueno, nos estamos luciendo. Estamos luciendo hoy. Madre mía. Dice por aquí, ¿estamos todos, profesor? De momento sí. Vamos saliendo poco a poco, ¿eh? Dice por aquí, ¿llego ya para el último empujón? Pues hombre, la cosa está para empujones. Y para comer pizza, porque hay cosas que no cambian de una temporada para otra. Adelante, adelante, adelante, audio. Sí, sí, se puede, adelante. No, pasa sin llamar, hola. A ver, a ver.
12: Buenas tardes para todos. Hoy es tarde, ¿eh?
16: ¿De?
12: De chiste. ¿Y qué me vas a hacer?
21: Y voy a decirte que una señora que va por la calle...
16: ¿Adiós, otro chiste? Madre mía, de verdad.
12: Venga, va, cuenta el chiste.
16: A ver.
21: Ya sabes.
12: El Goyo, claro.
16: A ver.
12: Señora,
21: deme la cartera.
16: ¿Perdona?
21: Señora, deme la cartera.
16: ¿Pero cómo le va a dar la cartera a usted?
21: Señora. Deme la cartera.
16: No, de momento, hasta que no se aprueben los decretazos, aquí no se entrega ninguna cartera, de verdad, ¿eh?
21: Señora, deme la cartera.
16: A ver, ¿qué va a pasar?
21: Hola, de Goyo. Y le dice el otro, dice, de Goyo, dale la cartera. Te rías, María, que te
16: ¿Cómo estamos hoy, María?
21: Pues soy el bicho de las modas.
16: Dios mío. Oye, sí que hay más fiesta que en la clase hoy, ¿eh? Ahí en casa de María. La pizza está funcionando muy bien, ¿eh? Un poquito más de orégano, por favor. ¡Madre mía! Tenemos que decir que en este programa... no nos hacemos responsables de los contenidos que se vierten. Pero también tenemos que decir que no es ficción. No, como las series de las plataformas streaming de Netflix o de Movistar Plus, ¿cómo se dice, hombre? Ahora que se me ha desatado al cielo. Bueno, es igual. No me acuerdo cómo se dice ahora la palabra. Esto es real, ¿eh? Los personajes, las personas que aparecen y participan en este programa existen. Sí, existen.
18: ¿A ti qué más te da?
16: Bueno, me importa bastante y sobre todo cuando hay prioridad.
19: Mi prioridad es que los dos decretos el viernes salgan adelante.
16: Y van a salir adelante a buen precio.
22: ¡A un euro!
16: Eso es, y no lo que me salía. No, es ficción. Es ficción en las series, ficción. Aparecen ficcionadas las escenas. Pero aquí en la radio existen personas de verdad. Y nosotros damos fe de ello. Que nadie se asuste. Dice por aquí, oye, Dios mío, qué empacho de chistes. Ya toco también por la mañana con otro. Vale, de acuerdo. Tomamos buena nota. Me piden por aquí a Eloís, del gran Tino Casal. Vamos a intentar ponerlo, a ver si nos da tiempo. Está por aquí también Palote, dice, el Palote ya está en ruta de nuevo. Muy buenas tardes, profesor, igualmente, Palote. Madre mía, sí, no sé, la compañía de María, no sabemos si es la de Diggy, la de Dogo o la de Oyo. Madre mía, ¿cómo está el ambiente? El ambiente está muy bien, ¿eh? Sí, está más animado que en Ceuta. Bueno, hoy nosotros queremos destacar una cuestión, y es precisamente musical. Sí, hoy queremos darle forma a un disco que justamente llegaba al número uno en Estados Unidos, sí, pero también llegó a ser número uno en Inglaterra, sí, justamente un primero de octubre con New Jersey de Bon Jovi.

0: todo número uno. New Jersey, en Inglaterra.
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0: está claro que si tú aportas un chiste, te mereces una buena canción. Claro, el día del café y de la música. Eloís, Eloís. Del gran Tino. No, no, Tino de Lorena, no. Tino Casal.
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0: Oye, esto empuja, empuja. Uy, parece que se empuja fuerte esto. Para empujones, gracias a Patrick Hernández. A la hora de la sobremesa con el profesor Siesta. 2 horas de sonido arrollador. 2 horas de sonido terrible.

0: Edition.
1: Bueno, ya que estamos con los chistes hoy, se os ha puesto ahí el día del chiste, como la temporada pasada, el jueves. Chisteamos. Un beso para César, otro para Marisol también, que está por ahí también Marisol, desde Zaragoza, y también está por aquí Emilio, ¿qué tal? Ah, y Juani también, Juani, un beso muy fuerte para Juani. Eugenio, no puedes faltar tú, chico, no podías faltar.
2: Acá que digo que son los ingleses que se juntan para darle a qué empresa contratan para hacer el Eurotúnel.
1: ¿Sí?
2: Y resulta que se presentan muchas empresas y, bueno, unas piden 200.000 millones, otras 50.000 millones, otras 10.000 millones. Total, que llegan dos españoles y le dicen: nosotros te hacemos al túnel nada más y nada menos que por 10 millones.
1: Anda.
2: Y los ingleses se quedan alucinando y dicen: ¿cómo que solo por 10 millones? Dicen: sí, mire, somos este y yo. Y los ingleses siguen todavía desubicados y dicen: sí, sí, muy bien, pero ¿cómo lo van a hacer? Pues mire, este y yo tenemos un pico, cada uno empezamos por cada lado y llega un momento que nos encontramos. Total, los ingleses descompletadamente desubicados todavía dicen: bueno, ¿y qué sucede si nos encuentran? Pues nada, dos túnelas para el precio de uno.
1: Arreglado.
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1: Eso, dos al precio de uno, un dos por uno. Siesteando, estamos agotando el tiempo. Tú pones Siste y nosotros ponemos una canción bonita.

0: Vamos con la previsión del tiempo a esta hora en el día del café y de la música. Una combinación que tendría que estar prohibida o no, por exceso de felicidad, ¿no? La música y el café. ¡Oh! Necesitas un café, una canción y la predicción del tiempo. Está por aquí Javier Andrés, muy buenas tardes. Javier Andrés.
1: Buenas tardes. Tiempo muy inestable en los próximos días, con un episodio de chubascos muy fuertes y persistentes en el tercio oeste peninsular. Aviso rojo, peligro extraordinario a partir de las 6 por precipitación intensa, con acumulados que pueden alcanzar o superar los 90 litros por metro cuadrado en una hora en el norte y litoral de Castellón, litoral sur de Tarragona y litoral de Valencia. Una masa de aire frío en altura y viento húmedo del Mediterráneo dejarán chubascos en estas zonas del este y nordeste, aunque no se descarta en casi cualquier punto de la península. Serán localmente fuertes en estos puntos de Castellón, Valencia, litoral norte de Alicante y sur de Tarragona. También en zonas aledañas de Lleida, Teruel, Cuenca y Albacete. Pueden ser persistentes hacia los litorales con acumulados de más de 250 litros por metro cuadrado en 12 horas. Puede haber inundaciones locales súbitas y repentinas. Mucha precaución. En Canarias, lluvias en zonas del interior y La Palma. Mañana las precipitaciones se extienden a zonas del centro, siendo puntualmente muy fuertes por la tarde en Castilla-La Mancha, sierras del sureste y Baleares, menos probables en el suroeste. Es una información de AEMET.
0: Muchas gracias. Javier Andrés, la predicción del tiempo para estas próximas horas. Sabéis que la música es un idioma que no todos hablamos, pero que todos entendemos. A pasar buena tarde y hasta mañana.
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1: 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Son las 4 de la tarde y 11 minutos.

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3: 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Son las 4 de la tarde y 27 minutos.

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0: Con una incorporación de lujo llega, como no, Maki, con Ismael Bolaños, llega Lo Primero.
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disfrutar este tiempo en la radio en compañía de Teddy Swims. Nuevo disco de estudio, Ugly, y una historia de un hombre perfecto. La imperfección, ¿existe o no existe sobre los hombres? Un mensaje sobre todo para aceptar los propios defectos en las personas. Bienvenidos. 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

0: ¿Qué tal? ¿Cómo estás? Saludos a Jesús González. Un placer acompañarte en esta nueva etapa actual. Bienvenido. ¿Qué tal? ¿Cómo estás? Bienvenida. Comenzamos ya.
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0: Mira, hoy por aquí van a pasar un montón de artistas, como por ejemplo, Diego Luisa. Estaremos también con Troy Sivan, Alex Warren y muchos más van a sonar a partir de ahora en la radio, buscando siempre los números uno del momento. Dale al play.
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0: Hoy tendremos un momento para disfrutar al máximo de joyas como la de Ricky Martin cantando en portugués junto a Luan Santana. Nos dejaremos llevar por Ozuna y muchos más.
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0: Oficialmente inauguramos con un top número uno. Lleva meses y meses a todas horas con Ila Langley. Eso es Susie in Texas. Súbete a mi caballo y vamos a galopar juntos. Empezamos. 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

momento está viviendo Ella Langley. Un artista top. Antes que nadie la estábamos escuchando aquí en este programa. Humilde espacio que lo que intenta es regalar historias a través de las canciones.

Qué maravilla poder escuchar a esta muchacha jovencísima. Es del 99, desde Hawke, Cool, Alabama. El álbum se titula Dandelion. Y en nada estaremos con Maroon 5.

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0: Actual. 15 años. Desde entonces no sabíamos mucho de James Arthur. Pero aquí está, tras el exitazo de Impossible, vamos a presentar Wasting My Tears. Esta es nuestra propuesta en la radio.

0: Después Impossible, aquí está James Arthur con What's in My Tears.
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0: Es una buena hora para que descubramos juntos a Ariana Grande. Hey, that made you love me. Le sigue Dana y Belinda y más tarde Álvaro de Luna, lo siento.
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1: Tarde. No sé si se ha hecho tarde.

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1: Menuda parejita dispuesta a darlo todo. Elvis Crespo y Belle están preparadísimos, dispuestísimos para bailar.
2: ¡Sau!

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0: Great Expectation es un tema de la británica Shan Spiro. Todo un número uno y por eso suena en la radio.
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0: Jewel Soto desde Francia, Jamaican Bonbon.

Bombón. Oye, llega la hora de presentar a Natalie Brulia, que es una de las voces veteranas de la industria del pop de los últimos años, ¿eh? Estaba muy parada gracias al éxito Thor. Poco pudimos saber de ella después, pero ahora ha vuelto para quedarse. Beautiful Love.

canciones que ya están incluidas en Algorithm. Muy emocionada de compartir el disco completo. Muchos años han pasado, 5 de silencio, pero luego mucho más cuando publicó aquel éxito, el One Hit Wonder, titulado Tour, ¿te acuerdas? Natare, Imbruglia, un disco que está hecho con muchísimo cariño. Una canción del año 2024 que ahora se vuelve viral, Robin Laney. Eso es Love Me Not. Es también tema destacado, lo más actual. Después presentaremos a Robin Sánchez. ¿Estás ahí? Dale volumen. Sí.

Unidos. Esta es una reciente colaboración con Kusowski en Pink Morphing. Ha vuelto a darlo todo con este éxito que ya lanzó en 2024, que se ha vuelto viral. Esto es Love Me. Love Me No, desde Chicago y para el mundo. Esta es la hora de escuchar a Rory Sánchez con My Way.

0: desde su sello discográfico Seal Records, Roger Sánchez nos regala esto con Mike Way. Han unido fuerzas Malmo 040 y 21.
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0: Malmo 040. Vamos a dejarte en los 7 minutos con Lene Martínez. Viene con una cabeza de ratón.
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0: cabeza de ratón.
1: Como dice la frase, más vale ser cabeza de ratón que cola de león. Leire Martínez, sonando en lo más
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Así abrimos esta nueva tanda en compañía de una canción que une alegría con la emoción. La emoción de sentirse atraído por alguien. ¿A quién nos ha ocurrido alguna vez? This is Like Summer. La vuelta de James Blunt. Sonido muy suave, muy chill. Ideal para el final de una temporada como la que hemos pasado ya el veranito. En Astra hemos con Lady Gaga y Dolce.

0: Loro, sea Loro con lo que viene a continuación, porque es una canción que parece que explora una mezcla de todo un poco. El pop, la electrónica, la música disco, parada también. Matices de los 80, que ha sido inspirado para ella el sonido en bandas como la de Remix y Human League. Nos referimos a Miley.
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0: Este es el décimo disco de Miley Cyrus. Exacto.

Y aquí está Sony Fodera con producción nueva. Ya está girando la radio junto a la participación de Becky Hill. Si quieres darle más volumen a tu radio, libre eres. Aquí presentamos Say Something.

Qué potente, qué energía tiene. Potencia en bruto y voz. Super top la de Becky Hill con Sonny Fodera. Atención que te dejamos ya en buena compañía. Llega por aquí. ¿Quién llega? Dímelo tú, dímelo tú. Está Lady Gaga y Donchi. Llega también por aquí a la radio Ozuna, mi yo de antes. Y más tarde, Maroon 5, Heroin.

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1: Muy agradecido a Brasil y en versión portuguesa. Hace un homenaje al cariño y apoyo que le han brindado siempre desde estos lugares, desde los inicios de su carrera. Ricky Martin con Luan Santana. Te extraño.

0: la romántica, parada romántica con el sertanejo. Sí, apunta, sertanejo. Es un género muy popular, originario de Brasil, que une el pop y la música country. Mira tú, Luan Santana, Ricky Martin colaboran en Extraño, en portugués. Original de Tres Años de Olvido, Te Amo, publicado en 1995. 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

0: Venga, sin duda alguna. Una más reciente y otra más veterana. Sin duda alguna nos referimos a Madonna como veterana y a Sabrina Carpenter. Eso es Rain to Love. Está durando mucho en promoción este track. Al igual que otros muchos que también forman parte de lo más actual y que escuchamos aquí a continuación en Nada con Pedro Capó. Antes, participación de Michael, Patrick Kelly en Feel My Love. Aquí llegan puntuales los integrantes de Take That.
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tema que tiene tintes muy optimistas, armonías ricas y muy sutiles, con influencia de country. Es irlandés, americano también, Michael Patrick Kelly, junto a la banda de Manchester. Take That. 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Cuando uno se cae, también sabe levantarse. Pedro Capó. Caer y levantarse. Una práctica muy habitual en estos tiempos. Que hay que sobreponerse. 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

0: camino y nada más. Caminante no hay camino, se hace camino al andar. Al andar se hace camino y al volver la vista...
1: Cae de levantarse.
0: Senda que nunca se ha de volver.
1: Resiliencia. Etapa de vuelta a Puerto Rico.
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1: Experiencias personales. Las de Pedro Capó, que le sirve para reflexionar sobre la capacidad de atravesar momentos difíciles. Reconocer la herramientas que cada persona ha desarrollado para superar momentos. Recordar que ninguna tormenta es permanente. Caer y levantarse. Ahí está Pedro Capó. Vamos con Carrie Rae Jepsen. Le sigue a Node Ultra 54 y más tarde Arde Bogotá.

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1: Bien, amigos actuales, amigas actuales, llegamos como siempre al final de lo más actual. Completamos esas dos horas en tu compañía y no olvides que la radio sigue. Nos vamos con la despedida. Sí, me despido con Luis Fonsi. Hasta mañana.
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1: Sí, ya estamos por aquí para recomendarte en Conexión Super Dance otro de los temazos editados en el año 2005 en Wild Lover Remixes para Alexia desde Number One by DJ Napo y Alex Track One.
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0: los remixes que se editaron desde Alexia Number One, nosotros nos quedamos con el original y en su defecto con este, Dean Apoyal Strang One, en el año 2005 en un disco Wild Label, o sea, blanquito, blanquito. Esto es el sonido Super Dance y el disco recomendado en el día de hoy. ¡Hasta luego, compañero! ¡Adiós!
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¿Cómo han subido la cantidad de escuchas a esta canción? Que se ha vuelto viral gracias a, bueno, pues un vídeo de TikTok que empezó como broma y ha saltado de red social en red social. Le hablamos del grupo Bromas Aparte. Esto es Dama y Vagabundo con la colaboración de la mismísima Ana Mena. Yo la verdad es que no conocía la canción, pero hay que ver la cantidad de escuchas que ha subido en apenas unas semanas, ¿verdad? Desde que se viralizó esta gran canción. ¿Qué tal? Hola, hola, bienvenidos a Recuerdas, a esta semana número 40 y a este jueves 1 de octubre. Le decimos hola, hola a este nuevo mes, en este 2026, con una canción de estas que se han vuelto ahora virales, virales, virales. Pero que ojo, la canción tiene unos cuantos añitos, concretamente es del 2015 y ahora... De una canción viral, porque no se conocía, y se ha vuelto a poner de moda, a una que estaba de moda hace muchos años y que lo vuelve a hacer gracias a una versión que ha hecho Def Leppard.

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Nos encantan los Bonnie M y sobre todo nos gusta mucho este Shani con el que, bueno, volvemos de nuevo a rebobinar tus recuerdos. Sí, y en este bloque de éxitos del recuerdo estamos dispuestos incluso a sorprenderte, por lo menos con nuestra siguiente canción, porque es una canción clásica del grupo Cómplices, María y Teo, Teo y María, pero vienen con uno de sus buenos amigos, sí, porque volvieron a grabar sus grandes éxitos con pequeñas colaboraciones y, bueno, pues ese disco pasó un poquito desapercibido y a nosotros nos encanta ponértelo aquí en Recuerdas. Llegan Cómplices con Álvaro Urquijo. Eso sí, tiene un peligro, porque tanta gente en el tejado, pues nunca se sabe si las tejas van a aguantar tanto peso. Pero de momento disfrutemos, fuera la broma, con Los Tejados. Álvaro Urquijo, María y Teo, Cómplices. Y después llegan Tears for Fears, con uno de sus grandes éxitos.

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4: Corralejo pone la primera piedra de una infraestructura esencial para su futuro. Hoy se ha celebrado el acto de colocación de la primera piedra del nuevo Centro de Salud de Corralejo, un paso importante para reforzar la atención sanitaria en el norte de Fuerteventura. Detrás de esta obra hay una necesidad clara, una población que crece y necesita servicios sanitarios a su altura.
5: Dos dunas en el que estamos hoy, en medio de esa desmonte de ese terreno que será el futuro Centro de Salud 2 de Corralejo. Agradecer la presencia hoy de nuestras autoridades, nuestro presidente Fernando Clavijo, la consejera de Sanidad Esther, nos acompaña también la presidenta del Cabildo, doña Dolores García, y el alcalde de La Oliva, don Isaí Blanco. Agradecer también la presencia de autoridades, consejeros, autoridades sanitarias y, por supuesto, ustedes los medios de comunicación para este acto tan importante para el norte de la isla. Me han pedido que haga una breve exposición de en qué consiste la obra. Estamos hablando de un centro de salud nuevo para esta zona básica de salud. Un centro de salud que, traducido en cifras, estamos hablando de una inversión de 9,9 millones de euros. Estamos hablando de 3.500 metros cuadrados construidos que darán respuesta a las necesidades asistenciales del norte de la isla. Hablamos de más de 35 espacios de consulta que se pueden dedicar de manera indistinta a consultas de atención familiar comunitaria, pediatría, matrona, fisioterapia y a todas aquellas necesidades asistenciales que vamos a tener en atención primaria en el norte de la isla. Tenemos por delante un periodo de ejecución de 23 meses que se permitirán que este edificio se convierta en una realidad para nuestra isla y que esperamos que sea la obra se ejecute sin ningún tipo de retraso. Sin más, cedo la palabra a...
6: Buenos días a todos. Hoy la verdad que es un día, creo que de celebración, porque hace ya unos años, con los compañeros que estamos aquí, tanto la consejera, el presidente, la presidenta, el director, nos comprometimos que en este mandato íbamos a tener este centro de salud, un proyecto que nos ha costado bastante tramitarlo y a día de hoy pues ya se está ejecutando, hoy es una realidad. Todos sabemos que con la gran población que tenemos, ya no solo en la isla, sino en el municipio de La Oliva, y uno de los mayores problemas que nos ha ocasionado este crecimiento poblacional es poder llegar a atender todos los servicios que necesitan nuestros vecinos, y uno de los más importantes ha sido la atención sanitaria. Y ya no solo con el nuevo consultorio que hemos incorporado en el Cotillo y la ampliación del consultorio de La Oliva, sino con este nuevo centro de salud de Corralejo, Corralejo 2, pues creo que estamos más cerca para poder satisfacer las necesidades sanitarias tanto del presente como del futuro de este municipio. Muchas gracias.
7: Muy buenos días a todas y a todos, señor presidente, alcalde, consejera, director general, a todos los medios de comunicación. Gracias por estar aquí, al equipo técnico también de empresa que está realizando la obra. Como bien saben, los majoreros y majoreras, en el año 2016 hacíamos una gran manifestación para tener una buena sanidad en nuestra isla. Un compromiso que en esa legislatura 2015-2019 adquirió el presidente del gobierno. Nuevamente, en esta legislatura, en el año 2023, como bien ha dicho el alcalde, nos reuníamos, director del área de salud, la consejera, el presidente, el alcalde, responsables del Cabildo, que está también el consejero responsable del área de sanidad, Víctor Alonso. Nos reuníamos incluso con los diputados que tenemos en el Parlamento para que la sanidad realmente fuera una prioridad para las administraciones públicas, para el Gobierno de Canarias, para el Cabildo y para el Ayuntamiento. El Ayuntamiento se comprometió a poner este suelo y ha cumplido, señor alcalde, y hoy es una realidad que se estén haciendo las obras por la necesidad que tenemos en la isla de Fuerteventura, sobre todo en este municipio, en Corralejo, donde en el año 2006 habían 17.000 tarjetas y hoy tenemos 27.000. El crecimiento ha sido bastante grande, todos somos conscientes de eso y por lo tanto de la necesidad de un centro de salud de estas características, que no solo, como bien explicará la consejera, también todos los servicios que se van a prestar en este centro de salud, sino que va a aliviar y va a descongestionar los servicios de urgencia del hospital. Por lo tanto, este centro de salud, el Corralejo 2, no solo beneficia al municipio de La Oliva, al pueblo de Corralejo, sino que va a beneficiar a toda la isla de Fuerteventura, insisto, porque es una de las prioridades que tenemos en nuestra hoja de ruta que marcamos desde el 23, desde el año 2023 que tomamos posesión. Sabíamos que desde el Cabildo que las prioridades tenían que ser el agua, la sanidad, la vivienda, los residuos, el transporte. Hoy estamos cumpliendo con gestión seria que se ha hecho durante estos 3 años y medio para que este centro de salud sea una realidad. Trabajo coordinado, que es la única forma que nosotros entendemos de sacar los proyectos tan importantes adelante. Estamos hablando de un proyecto de más casi 10 millones de euros con 23 meses de ejecución. Esperamos realmente que no tenga, y aquí hablamos con la empresa, que no nos surjan ninguna dificultad y que se cumplan los tiempos, porque Corralejo lo necesita, la ciudadanía de La Oliva lo necesita, pero sobre todo Fuerteventura necesita mejorar en infraestructuras sanitarias y eso lo está cumpliendo el Gobierno de Canarias, la Consejería de Sanidad, el equipo de Fuerteventura, que sé que no para de pedir las demandas, y también la consejera pues dirá todas las infraestructuras que tenemos que cubrir, no solo con este centro, la ampliación del centro de salud de Morrojable, la redacción del proyecto del CAE de La Lajita, la ampliación de Gran Tarajal, el servicio de 24 horas de Antigua. Es decir, tenemos claras cuáles son las necesidades de sanidad de la isla. Es simplemente ponernos a trabajar como lo estamos haciendo y conseguir logros tan importantes como es el Centro de Salud Corralejo 2. Así que agradecer el trabajo y que sigan cumpliendo con la isla de Fuerteventura. Muchas gracias.
0: Presidenta, alcalde, director, equipo médico, equipo de la obra y medios de comunicación, por supuesto. Quiero comenzar agradeciendo al presidente del Gobierno de Canarias, al Cabildo de Fuerteventura, también al Ayuntamiento de La Oliva y, por supuesto, a todos los profesionales sanitarios que hacen posible cada día que nuestro sistema de salud esté al servicio de la ciudadanía. Hoy estamos aquí ante una obra que representa mucho más que un nuevo edificio sanitario. Representa una respuesta a una necesidad real de la población de Corralejo y de toda la zona básica de salud de La Oliva. En las últimas 2 décadas, esta zona ha experimentado, como comentó la presidenta, un crecimiento extraordinario. Hemos pasado de 16.785 personas con tarjeta sanitaria en 2006 a más de 28.000 que son actualmente, un incremento casi del 70%. Y cuando una población crece, también debe crecer y evolucionar su sistema sanitario. Por eso, desde la Consejería de Sanidad entendimos que era necesario dar un paso hacia adelante. El centro de salud actual, después de sucesivas ampliaciones y reformas, había llegado prácticamente a su límite. Corralejo necesitaba unas instalaciones modernas, accesibles, eficientes y también preparadas, por supuesto, para el futuro. Y ese futuro se llama hoy Corralejo 2. Hablamos de una inversión de casi 10 millones de euros y de una infraestructura de más de 3.500 metros cuadrados diseñada para ofrecer una atención integral de medicina familiar, enfermería, pediatría, atención a la mujer, fisioterapia, salud oral, radiología, pruebas diagnósticas y algo muy importante, un área de urgencias con un punto de atención continuada. Pero quiero destacar algo, una infraestructura sanitaria solo tiene sentido si sirve para mejorar la atención que reciben las personas. Corralejo 2 permitirá desdoblar la población actualmente atendida y aliviar la presión asistencial del centro existente, optimizando los recursos y mejorando también las condiciones de trabajo de nuestros profesionales. Hoy, por tanto, no hablamos solamente de hormigón, de metros cuadrados o de inversión, hablamos de acercar la sanidad pública a las personas, de anticiparnos al crecimiento de Fuerteventura y de seguir construyendo un sistema sanitario preparado para las necesidades de hoy, pero también para las de mañana. Eso es, desde luego, nuestro compromiso y esa es nuestra responsabilidad. Muchísimas gracias.
2: Alcalde, director, consejero del Cabildo, contrata, equipo técnico, muy buenos días a todos y a todas. En primer lugar, quiero empezar destacando y agradeciendo el trabajo que el Ayuntamiento y el Cabildo han hecho. Es importante que cuando hay necesidades, como se han detectado, la primera corporación, lo primero que hizo el alcalde fue decir, ahí ponemos nosotros el suelo. Y eso es un municipio comprometido con las necesidades de su gente. Como bien ha dicho la presidenta del Cabildo, que conoce perfectamente las necesidades sanitarias de la isla, no solo las conoce, las reivindica, como debe ser, sino que además también colabora, facilita en la elaboración de las distintas infraestructuras. Por eso hoy un compromiso largamente demandada por la población del municipio de La Liba, de Corralejo, estamos dándole un cumplimiento. Pero es que a lo largo de esta legislatura, el Cabildo, con los ayuntamientos y el gobierno, hemos decidido abordar los retos. Y en concreto, en el sanitario, no solo el tan ansiado helicóptero medicalizado que se puso en marcha, no solo hemos sacado adelante este centro largamente demandada, sino que está en redacción el proyecto del de La Lajita, en el sur de la isla, pero es que además hemos puesto las ambulancias y las hemos mejorado, pero es que además hemos incrementado la oferta, la cartera de servicios y el personal. Porque teníamos claro, la presidenta del Cabildo, los alcaldes y las alcaldesas tenían perfectamente claro que la sanidad era un elemento fundamental de la isla de Fuerteventura. Y se está haciendo, como bien dijo la consejera, liderando el equipo, no solo pensando en el presente. En muchas ocasiones las administraciones pues vamos por detrás del crecimiento de la población, del crecimiento de las cartillas, pero en este caso se está planificando pensando también en el crecimiento de los próximos años, de tal forma que esta infraestructura a lo largo del tiempo no solo va a tener espacio, sino que se van a poder ir mejorando, incorporando personal y vamos a poder seguir acercando la sanidad a la ciudadanía. Así que hoy yo le quiero agradecer a la consejera y a todo su equipo. Esther, transmítelo al director insular, el esfuerzo que se está haciendo por, en esta legislatura por cumplir desde el punto de vista sanitario con la isla. Le quiero agradecer al Cabildo y a su presidenta especialmente, que siempre pregunta cómo puede echar una mano. Es sabida que la competencia en materia sanitaria no es del Cabildo, pero la presidenta tiene claro que lo que necesita Fuerteventura es su competencia, sea o no desde el punto de vista orgánico. Y desde luego trabajar con un ayuntamiento y con un alcalde como Xaí es un lujo, que solo pone facilidades en todo momento. Frente a las dificultades que podían haber ido surgiendo, el ayuntamiento ha ido allanando el camino. Y eso ha permitido, y era muy complicado, que en este mandato podamos estar colocando esta primera piedra y haciendo honor a la palabra dada por parte del alcalde. Al equipo técnico desearles, bueno, desearles y pedirles que las cosas vayan bien, que vayamos en tiempo. Seguro que es 9,9 millones, seguramente que vamos a picar el 10, pero desde luego yo creo que también están haciendo otras obras en la isla y son perfectamente conscientes de que van a tener muchos ojos vigilando esta obra y que los plazos es importante que se cumplan, porque cuanto antes lo pongamos en funcionamiento, antes vamos a poder tener a mejor administración. Así que muchas gracias y feliz día.
3: Thank you. 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
8: señorito.
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Garbanzos al curry. Ingredientes: 400 gramos de garbanzos, una cebolla mediana, 3 dientes de ajo, 2 pimientos verdes, medio decilitro de aceite de oliva, una hoja de laurel, una cucharadita de curry, otra de jengibre rallado, una cucharadita de granos de sésamo y unas ramitas de cilantro, sal y pimienta. Modo de preparación: poner los garbanzos a remojo en agua templada durante 8 horas aproximadamente. Calentar abundante agua con sal en una cazuela. Antes de que rompa a hervir, incorporar los garbanzos escurridos y la hoja de laurel. Tapar la cazuela y dejar cocer a fuego medio durante una hora aproximadamente, hasta que los garbanzos estén tiernos. Lavar los pimientos, escurrir y secarlos con papel absorbente de cocina. Abrirlos a lo largo, retirar las simientes y los cilantros y cortarlos en rodajas. Pelar y picar la cebolla y los dientes de ajo, rehogarlos en una sartén con el aceite caliente hasta que se ablanden y estén transparentes, incorporar los pimientos y saltearlos, agregar el curry, el jengibre y los granos de sésamo, el cilantro picado, sal y pimienta, rehogar unos minutos y añadir la mezcla a la cazuela de los garbanzos, 5 minutos antes de terminar la cocción, retirar el laurel y servir los garbanzos calientes. Pollo al ajillo. Ingredientes para 4 personas: un pollo entero troceado, 4 dientes de ajo, aceite, perejil, una pastilla de caldo de carne o un vaso de agua con caldo de carne, un vaso de chato de vino blanco. Modo de preparación: en una sartén amplia ponemos abundante aceite. Cuando esté bien caliente echamos el pollo y lo freímos hasta que esté bien doradito, aproximadamente unos 20 minutos. Le vamos dando la vuelta a los trozos y vigilando un poco de que no se nos peguen. Mientras vamos picando los 4 dientes de ajo en trocitos muy pequeños y el perejil. Cuando esté listo el pollo, lo apartamos. Retiramos 3/4 partes del aceite y echamos los trocitos de ajo. Y dejamos 30 segundos que se doren un poco, que no se quemen, que luego sabrá todo a quemado. Si ocurre esto, cambiaremos el aceite y repetiremos con ajitos nuevos. Echamos a continuación el pollo y removemos bien durante 2 minutos. Echamos el vaso de vino y el vaso de caldo de carne, o en su defecto la pastilla de caldo de carne y un vaso de agua. Si no tenemos nada de eso, pues nada, sale igual de rico. Mantenemos removiendo de vez en cuando unos 5 minutos a fuego medio y retiramos. Servimos en una fuente de barro y espolvoreamos el perejil por encima.

0: canastilla de chocolate rellena con helado. Ingredientes: 250 gramos de cobertura de chocolate, 100 gramos de helado de chocolate, 100 gramos de helado de fresa, un globo, marrasquinos, cerezas, hoja de menta. Modo de preparación: derretir la cobertura de chocolate al baño María, inflar el globo, atarlo y bañarlo con el chocolate derretido hasta la mitad. Meter al congelador unos 10 minutos hasta que se endurezca. Pinchar el globo cubierto con chocolate con una aguja con cuidado de que no explote. Sacar el aire con mucho cuidado y nos quedará una canasta. Rellenar con el helado de chocolate y de fresa. Decorar con marrasquinos y unas hojas de menta y servir. Tiempo de preparación de 15 a 20 minutos.
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Es la mezcla perfecta entre la voz de Ana Torroja y la voz del señor Miguel Bosé. Esos serán sus corazones. La canción que hemos elegido para abrir este nuevo bloque de éxitos del recuerdo y que juntó en una gira llamada Girados los grandes éxitos de Ana Torroja y también, claro, las grandes canciones de Mecano más las grandes canciones del señor Miguel Bosé, más, bueno, interpretaciones que hacían juntas, como por ejemplo esta, que nos ha ayudado a abrir este bloque donde, por ejemplo, enseguida vamos a recordar una canción mítica. De hecho, fue el primer videoclip que emitió la cadena televisiva MTV. Menos mal que lo que dice la canción no significó ninguna realidad, o sea, que el vídeo mató a la estrella de la radio, todo lo contrario. Si es que la radio cada día está más viva, de hecho, fíjate, todos los días a esta hora en la radio nos encanta rebobinar tus recuerdos. The Bangles, Video Kills the Radio Star.

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Creo que estamos delante del señor que inventó eso de los pantalones rotos y que en su primer disco en solitario, en su primer gran éxito en solitario, en este Fate, salía con esos vaqueros rotos apoyado en esa jukebox y convirtiendo este Fate en su primer gran número uno mundial. El desaparecido George Michael nos da paso con Fate al tema Candyman de Christina Aguilera. Y si no te vas, enseguida vivimos el verano del 69 con el canadiense Bryan Adams.

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0: Le costó salir de la factoría Disney, pero lo hizo por la puerta grande, ¿verdad? Con este Solamente tú. Realmente lo hizo con Jenny in a Bottle, pero bueno, esta es la versión en español que nos encanta recordar de la buena de Cristina Aguilera. Con ella abrimos la segunda hora en este jueves 1 de octubre, donde, oye, ahora te voy a traer una de esas canciones que nos encanta escuchar en Recuerda, si es que te voy a traer la canción Mi Marciana del mismísimo Alejandro Sanz, aquí en la radio. Oye, por cierto, aprovecho para recordarte que estamos en Instagram, @recuerdas_net. No tengo mucho tiempo de subir cositas, pero de vez en cuando os saludo por ahí por la red social. Así que venga, aprovechar. Os saludo ahora aquí en la radio y buscarnos en Instagram, @recuerdas_net.
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¿Quién no conoce esta canción? A ver, por favor, que levante la mano quien no haya escuchado alguna vez este Shiny Happy People. Vale, no hay muchas manos, no. Ya sabéis, pues con la magia de la radio hemos mirado a ver así, bueno, por encima cuánta gente podría haber, pero no muchas, porque es que hablamos del álbum Out of Time, que es uno de los discos más vendidos de esta genial banda llamada REM, y donde se incluían un montón de grandes números uno, como este Shiny Happy People, que nos ha ayudado a abrir este bloque de éxitos del recuerdo que ya te adelanto que te va a encantar. Por ejemplo, enseguida llega un ex-Beatle, el señor Paul McCartney, con el No More Lonely Nights. Pero es que, si no mueves el dial, va a sonar la chispa adecuada de los Héroes del Silencio. 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

Ojo que he metido tijera, porque la canción dura un montón más. Y ahora sí se ha quedado la cosa casi en 7 minutos de este November Rain, este noviembre lluvioso de la genial banda de Axl Rose, Slash y compañía, los Guns N' Roses, que nos han ayudado a abrir un bloque de éxitos. El recuerdo que viene, oye, con la magia del directo, con ese feeling, con ese buen rollo que traen las canciones grabadas en vivo y en directo. Pues te traigo dos maravillosas. La primera nos lleva a la ciudad condal, a Barcelona, y a escuchar al gran Loquillo junto con sus trogloditas buscando aquel Cadillac solitario.

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1: Grabada esta en Madrid, nos hemos ido de una punta a otra, de Barcelona a Madrid, con Los Secretos, y este Por el Boulevard de los Sueños Rotos, grabado ni más ni menos que en la Plaza de Toros de Las Ventas. Y es lo que te decía, la magia del directo, la magia de esas canciones. Loquillo con su Cadillac Solitario y Los Secretos con este Por el Boulevard de los Sueños Rotos.

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12: Fíjate que yo creo que esto fue un milagro, porque es que hace 25 años el álbum ¿Qué pides tú? Salió y empezó a vender, a vender, a vender, a vender y a vender en plena ola de la piratería, ¿eh? Cuando todo el mundo pirateaba, cuando todo el mundo compraba piratería, este disco fue uno de los más vendidos. El álbum icónico que vendió más de 1 millón de copias de Alex Ubago ha cumplido 25 años y estamos súper contentos porque nos lo han regalado, oye, en formato vinilo y estamos encantados. De hecho, incluye incluso una postal firmada con una foto actual basada en la imagen de la portada del disco, como ya te he contado varias veces, en la misma puerta donde se hizo la foto original de este ¿Qué pides tú? Discazo con el que terminamos hoy el programa, pero que prometemos volver mañana. Ya sabes, misma hora, mismo punto del dial, pero con nuevos recuerdos. Hasta mañana, ser buenos.
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Proverbios. De bien nacidos es ser agradecidos. Este proverbio es uno de los más conocidos y utilizados de todo el compendio refranero. Expresa una cualidad moral muy valorada en la antigua Castilla de hidalgos y nobles. Se decía bien nacido por oposición a mal nacido, es decir, por oposición a la descendencia bastarda o de orígenes dudosos. Una variante de este proverbio es: quien es agradecido es bien nacido. Ha sido una selección efectuada por Antonio de Lorenzo.

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frases hechas, con cajas destempladas. De malos modos, sin contemplaciones, con enfado y enojo. Se utiliza esta expresión cuando se despide a alguna persona o se le echa de algún lugar. También se puede despedir a uno con cajas destempladas. El dicho alude a las cajas o tambores que se utilizaban para el acompañamiento rítmico de las gaitas o dulzainas. Cuando una caja estaba templada significaba alegría, fiesta y jolgorio. Cuando las cajas estaban destempladas, desafinadas y sin la tensura conveniente, no se estaba para bromas y se despide a la gente de mala manera y con enfado. Ha sido una selección efectuada por Antonio de Lorenzo.

hablemos de supersticiones. Hoy nos referimos a supersticiones sobre prácticas mágicas. Las prácticas mágicas pueden agruparse en las categorías que muchas veces se detallan, aunque por lo general los ritos mágicos se basan en la combinación de todas ellas. La magia simpática está basada en el simbolismo y la realización de deseos. Para lograr el efecto esperado se recurre a la imitación o al uso de ciertos objetos que estén asociados a nuestros fines. Por ejemplo, si se piensa que es posible hacer daño a los enemigos clavando alfileres en una imagen que les representa, recitando sus nombres en un conjuro o quemando cabellos o uñas de su cuerpo. De igual manera es posible adquirir la fuerza, la velocidad o la destreza de un animal comiendo su carne o empleando instrumentos fabricados con su piel, con sus cuerpos o con sus huesos. De hecho, la práctica del canibalismo por lo general estaba basada en la creencia de que al comer la carne de un enemigo se adquirían las cualidades anheladas de éste. La adivinación o adquisición del conocimiento secreto a través de sortilegios, de echar suerte, augurios, interpretación de presagios o portentos, la astrología, interpretación de las posiciones y conjunciones de las estrellas y los planetas, y el lenguaje, mensajes emitidos por personas en estado de trance, sacerdotes, oraculares o médiums, emplea la clarividencia o capacidad para percibir acontecimientos u objetos más allá del alcance normal de los sentidos. Según la creencia, este fenómeno tiene lugar cuando una persona dotada de poderes especiales entra en estado de trance que le permite ofrecer una descripción de los objetos o sucesos que acuden a su mente. Las personas que creen en la clarividencia plantean distintas interpretaciones para explicar este fenómeno. Unos creen que el clarividente recibe sus visiones a través de la comunicación con los espíritus. Otros afirman que se produce por telepatía o capacidad para comunicarse con otras personas por medio de la mente. Y otros sostienen que los clarividentes obtienen esta información porque poseen de por sí una cualidad especial. Ha sido una selección efectuada por Antonio de Lorenzo.

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0: Son las 23 horas y 28 minutos.
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frases hechas, como el escudero de Guadalajara. Se dice de los que no cumplen sus promesas o se hacen los desentendidos. El dicho cobra sentido en forma refranera, como el escudero de Guadalajara: de lo que promete a la noche no hay nada a la mañana. Los escuderos tenían fama de habladores, fueran de Guadalajara o de cualquier otro lugar. Por afición o por obligación, los escuderos se enzarzaban en largas tertulias cuyo objeto era generalmente su amo o los beneficios que podían obtener de ellos. Sancho Panza hace referencia a esta característica de su profesión en muchas ocasiones a lo largo de sus fantásticas aventuras con Don Quijote. De él mismo dice que tiene tanta afición a hablar que sería raro que no pudiera pertenecer a la orden de los escuderos hablantes, con clara analogía a la de su amo, la de los caballeros andantes. Un compañero de Sancho en las labores de escudería le comenta en cierta ocasión: «Vámonos los dos porque podemos hablar escuderilmente todo cuanto quisiéramos». Por el afán de ser fieles a sus amos o por fanfarronear, los escuderos solían mentir acerca de sus beneficios y posibilidades, y por tanto, cuando se les alegraba el gaznate con vino, decían y prometían lo que les era imposible cumplir a la mañana siguiente. Ha sido una selección efectuada por Antonio de Lorenzo.

0: Corralejo pone la primera piedra de una infraestructura esencial para su futuro. Hoy se ha celebrado el acto de colocación de la primera piedra del nuevo Centro de Salud de Corralejo, un paso importante para reforzar la atención sanitaria en el norte de Fuerteventura. Detrás de esta obra hay una necesidad clara, una población que crece y necesita servicios sanitarios a su altura.
1: Dos dunas en las que estamos hoy, en medio de ese desmonte, de ese terreno, que será el futuro Centro de Salud 2 de Corralejo. Agradecer la presencia hoy de nuestras autoridades, nuestro presidente Fernando Clavijo, la consejera de Sanidad Esther, nos acompaña también la presidenta del Cabildo, doña Dolores García, y el alcalde de La Oliva, don Isaí Blanco. Agradecer también la presencia de autoridades, consejeros, autoridades sanitarias y, por supuesto, ustedes los medios de comunicación para este acto tan importante para el norte de la isla. Me han pedido que haga una breve exposición de en qué consiste la obra. Estamos hablando de un centro de salud nuevo para esta zona básica de salud, un centro de salud que, traducido en cifras, estamos hablando de una inversión de 9,9 millones de euros, estamos hablando de 3.500 metros cuadrados construidos que darán respuesta a las necesidades asistenciales del norte de la isla. Hablamos de más de 35 espacios de consulta que se pueden dedicar de manera indistinta a consultas de atención familiar comunitaria, pediatría, matrona, fisioterapia y a todas aquellas necesidades asistenciales que vamos a tener en atención primaria en el norte de la isla. Tenemos por delante un periodo de ejecución de 23 meses que se permitirán que este edificio se convierta en una realidad para nuestra isla y que esperamos que sea la obra se ejecute sin ningún tipo de retraso. Sin más, cedo la palabra a...
2: Buenos días a todos. Hoy la verdad que es un día, creo que de celebración, porque hace ya unos años, con los compañeros que estamos aquí, tanto la consejera, el presidente, la presidenta, el director, nos comprometimos que en este mandato íbamos a tener este centro de salud, un proyecto que nos ha costado bastante tramitarlo y a día de hoy pues ya se está ejecutando, hoy es una realidad. Todos sabemos que con la gran población que tenemos ya no solo en la isla, sino en el municipio de La Oliva, y uno de los mayores problemas que nos ha ocasionado este crecimiento poblacional es poder llegar a atender todos los servicios que necesitan nuestros vecinos, y uno de los más importantes ha sido la atención sanitaria. Y ya no solo con el nuevo consultorio que hemos incorporado en el Cotillo y la ampliación del consultorio de La Oliva, sino con este nuevo centro de salud de Corralejo, Corralejo 2, pues creo que estamos más cerca para poder satisfacer las necesidades sanitarias tanto del presente como del futuro de este municipio. Muchas gracias.
3: Muy buenos días a todas y a todos, señor presidente, alcalde, consejera, director general, a todos los medios de comunicación. Gracias por estar aquí, al equipo técnico también de empresa que está realizando la obra. Como bien saben, los majoreros y majoreras, en el año 2016 hacíamos una gran manifestación para tener una buena sanidad en nuestra isla. Un compromiso que en esa legislatura 2015-2019 adquirió el presidente del gobierno. Nuevamente, en esta legislatura, en el año 2023, como bien ha dicho el alcalde, nos reuníamos, director del área de salud, la consejera, el presidente, el alcalde, responsables del Cabildo, que está también el consejero responsable del área de sanidad, Víctor Alonso. Nos reuníamos incluso con los diputados que tenemos en el Parlamento para que la sanidad realmente fuera una prioridad para las administraciones públicas, para el Gobierno de Canarias, para el Cabildo y para el Ayuntamiento. El Ayuntamiento se comprometió a poner este suelo y ha cumplido, señor alcalde, y hoy es una realidad que se estén haciendo las obras por la necesidad que tenemos en la isla de Fuerteventura, sobre todo en este municipio, en Corralejo, donde en el año 2006 habían 17.000 tarjetas y hoy tenemos 27.000. El crecimiento ha sido bastante grande, todos somos conscientes de eso y, por lo tanto, de la necesidad de un centro de salud de estas características, que no solo, como bien explicará la consejera también, todos los servicios que se van a prestar en este en este centro de salud, sino que va a aliviar y va a descongestionar los servicios de urgencia del hospital. Por lo tanto, este centro de salud, el Corralejo 2, no solo beneficia al municipio de La Oliva, al pueblo de Corralejo, sino que va a beneficiar a toda la isla de Fuerteventura, insisto, porque es una de las prioridades que tenemos en nuestra hoja de ruta que marcamos desde el 23, desde el año 2023 que tomamos posesión. Sabíamos que desde el Cabildo que las prioridades tenían que ser el agua, la sanidad, la vivienda, los residuos, el transporte. Hoy estamos cumpliendo con gestión seria que se ha hecho durante estos 3 años y medio para que estos centros de salud sea una realidad. Trabajo coordinado, que es la única forma que nosotros entendemos de sacar los proyectos tan importantes adelante. Estamos hablando de un proyecto de más casi 10 millones de euros con 23 meses de ejecución. Esperamos realmente que no tenga, y aquí hablamos con la empresa, que no nos surjan ninguna dificultades y que se cumplan los tiempos, porque Corralejo lo necesita, la ciudadanía de La Oliva lo necesita, pero sobre todo Fuerteventura necesita mejorar en infraestructura sanitaria, y eso lo está cumpliendo el Gobierno de Canarias, la Consejería de Sanidad, el equipo de Fuerteventura, que sé que no para de pedir las demandas, y también la consejera pues dirá todas las infraestructuras que tenemos que cubrir, no solo con este centro, la ampliación del centro de salud de Morrojable, la redacción del proyecto del CAE de La Lajita, la ampliación de Gran Tarajal, el servicio de 24 horas de Antigua. Es decir, tenemos claras cuáles son las necesidades de sanidad de la isla. Es simplemente ponernos a trabajar como lo estamos haciendo y conseguir logros tan importantes como es el Centro de Salud Corralejo 2. Así que agradecer el trabajo y que sigan cumpliendo con la isla de Fuerteventura. Muchas gracias.
4: Sí, presidenta, alcalde, director, equipo médico, equipo de la obra y medios de comunicación, por supuesto. Quiero comenzar agradeciendo al presidente del Gobierno de Canarias, al Cabildo de Fuerteventura, también al Ayuntamiento de La Oliva y, por supuesto, a todos los profesionales sanitarios que hacen posible cada día que nuestro sistema de salud esté al servicio de la ciudadanía. Hoy estamos aquí ante una obra que representa mucho más que un nuevo edificio sanitario. Representa una respuesta a una necesidad real de la población de Corralejo y de toda la zona básica de salud de La Oliva. En las últimas 2 décadas, esta zona ha experimentado, como comentó la presidenta, un crecimiento extraordinario. Hemos pasado de 16.785 personas con tarjeta sanitaria en 2006 a más de 28.000 que son actualmente, un incremento casi del 70%. Y cuando una población crece, también debe crecer y evolucionar su sistema sanitario. Por eso, desde la Consejería de Sanidad entendimos que era necesario dar un paso hacia adelante. El centro de salud actual, después de sucesivas ampliaciones y reformas, había llegado prácticamente a su límite. Corralejo necesitaba unas instalaciones modernas, accesibles, eficientes y también preparadas, por supuesto, para el futuro. Y ese futuro se llama hoy Corralejo 2. Hablamos de una inversión de casi 10 millones de euros y de una infraestructura de más de 3.500 metros cuadrados diseñada para ofrecer una atención integral de medicina familiar, enfermería, pediatría, atención a la mujer, fisioterapia, salud oral, radiología, pruebas diagnósticas y algo muy importante, un área de urgencias con un punto de atención continuada. Pero quiero destacar algo, una infraestructura sanitaria solo tiene sentido si sirve para mejorar la atención que reciben las personas. Corralejo 2 permitirá desdoblar la población actualmente atendida y aliviar la presión asistencial del centro existente, optimizando los recursos y mejorando también las condiciones de trabajo de nuestros profesionales. Hoy, por tanto, no hablamos solamente de hormigón, de metros cuadrados o de inversión, hablamos de acercar la sanidad pública a las personas, de anticiparnos al crecimiento de Fuerteventura y de seguir construyendo un sistema sanitario preparado para las necesidades de hoy, pero también para las de mañana. Eso es, desde luego, nuestro compromiso y esa es nuestra responsabilidad. Muchísimas gracias.
5: Alcalde, director, consejero del Cabildo, contrata, equipo técnico, muy buenos días a todos y a todas. En primer lugar, quiero empezar destacando y agradeciendo el trabajo que el Ayuntamiento y el Cabildo han hecho. Es importante que cuando hay necesidades, como se han detectado, la primera corporación, lo primero que hizo el alcalde fue decir, ahí ponemos nosotros el suelo. Y eso es un municipio comprometido con las necesidades de su gente. Como bien ha dicho la presidenta del Cabildo, que conoce perfectamente las necesidades sanitarias de la isla, no solo las conoce, las reivindica, como debe ser, sino que además también colabora, facilita en la elaboración de las distintas infraestructuras. Por eso hoy un compromiso largamente demandada por la población del municipio de La Liba, de Corralejo, estamos dándole un cumplimiento. Pero es que a lo largo de esta legislatura, el Cabildo, con los ayuntamientos y el gobierno, hemos decidido abordar los retos. Y en concreto, en el sanitario, no solo el tan ansiado helicóptero medicalizado que se puso en marcha, no solo

0: tenían perfectamente claro que la sanidad era un elemento fundamental de la isla de Fuerteventura. Y se está haciendo, como bien dijo la consejera, liderando el equipo, no solo pensando en el presente. En muchas ocasiones las administraciones pues vamos por detrás del crecimiento de la población, del crecimiento de las cartillas, pero en este caso se está planificando pensando también en el crecimiento de los próximos años, de tal forma que esta infraestructura a lo largo del tiempo no solo va a tener espacio, sino que se van a poder ir mejorando, incorporando personal y vamos a poder seguir acercando la sanidad a la ciudadanía. Así que hoy yo le quiero agradecer a la consejera y a todo su equipo. Esther, transmítelo al director insular el esfuerzo que se está haciendo en esta legislatura por cumplir desde el punto de vista sanitario con la isla. Le quiero agradecer al Cabildo y a su presidenta especialmente, que siempre pregunta cómo puede echar una mano. Es sabida que la competencia en materia sanitaria no es del Cabildo, pero la presidenta tiene claro que lo que necesita Fuerteventura es su competencia, sea o no desde el punto de vista orgánico. Y desde luego trabajar con un ayuntamiento y con un alcalde como Isaí es un lujo, que solo pone facilidades en todo momento. Frente a las dificultades que podían haber ido surgiendo, el ayuntamiento ha ido allanando el camino. Y eso ha permitido, y era muy complicado, que en este mandato podamos estar colocando esta primera piedra y haciendo honor a la palabra dada por parte del alcalde. Al equipo técnico desearles y pedirles que las cosas vayan bien, que vayamos en tiempo. Seguro que es 9,9 millones, seguramente que vamos a picar el 10, pero desde luego yo creo que también están haciendo otras obras en la isla y son perfectamente conscientes de que van a tener muchos ojos vigilando esta obra y que los plazos es importante que se cumplan, porque cuanto antes lo pongamos en funcionamiento, antes vamos a poder tener mejor a esta ciudadanía. Así que muchas gracias y feliz día.
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2: Son las 12 de la noche y 46 minutos.
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4: Una de las voces más brillantes de la música, Aretha Franklin, con este precioso tema, I Say I'll Lead Freyer.